Un gran tema, un clásico de los 70s, sonaba Enamorándome por LeBlanc & Carr. Ahora subimos hasta los 80s con Alison Moyet.

0: disco Yazoo, Alison Moyet, esta vez como solista hacía Invisible.
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Los cuatro muchachos de The Rasmus alcanzaban la primera posición de las listas europeas con Culpable, Moby y Laura Jones.

0: recién Moby con Laura Town y Jim Abbott.
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Recordábamos a dos texanos que fueron muy populares en los 70s. Eran Seals and Crofts con Eres el Amor. Ahora desde los 80s.

La agrupación australiana Men at Work duró pocos años, pero quedó en nuestra memoria gracias a temas como ¿Quién será ahora?, que estaba incluido en su álbum del 81, Business as Usual.

0: los Scorpions, a quienes oíamos con tú y yo. Pausa, sí, es el momento de la biografía. Enseguida le toca el turno hoy a los texanos ZZ Top.
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ahora en Flashback. La vida y la trayectoria de los intérpretes más importantes de las últimas décadas, contadas con su música. Biografías. Son considerados una de las formaciones de blues o rock más importantes de la historia. Los norteamericanos, ZZ Top, pueden presumir de una sólida e ininterrumpida carrera de más de 40 años. Esta es la biografía, precisamente, de ZZ Top.

ZZ Top se formó en 1970 en Houston, Texas. Está integrada por Billy Gibson en voz y guitarra, Dusty Hill en bajo y voz y Frank Bird en batería. Todos habían tocado en diferentes bandas tejanas antes de unir fuerzas a finales del 69. Dieron su primer concierto en febrero del 70 y estuvieron casi permanentemente de gira durante los siguientes años. Su tercer disco, Tres Hombres, del 73, fue ampliamente aclamado, culminando con una larga gira de año y medio a lo largo de todo Texas. En 1977 decidieron

Debieron tomarse un largo descanso de 2 años y medio, y una vez transcurrido ese periodo de descanso, ZZ Top comenzó a grabar con Warner Bros. Records el que sería su nuevo álbum, De Huello, seguido más tarde por El Loco. De esos 2 años y medio, Gibsons y Hill se habían dejado crecer sus famosas barbas, que rápidamente se convirtieron en la característica más distinguible de la banda dentro de lo estético. ZZ Top, le

Con Eliminator de 1983, ZZ Top alcanzó nuevos niveles de popularidad, en buena parte gracias a los espectaculares videos musicales de canciones como Legs, Piernas, en los que siempre aparecía un pequeño Ford 34 rojo ocupado por mujeres hermosas que viajaban en él de un lado para otro ayudando a la gente. El álbum también presentaba un distintivo sonido de sintetizadores, toda una rareza en el blues rock, lo que añadió un toque moderno a su música y ayudó al éxito del disco. Hasta la fecha, Eliminator ha sido el disco más exitoso de ZZ Top. En 1984, la firma Gillette ofreció a Gibbons y a Hill $1,000,000 por afeitarse en un anuncio de televisión, pero declinaron de la oferta. Su siguiente disco, Afterburner, del que escucharemos Chico Duro, repitió la fórmula de sintetizadores, secuencias y blues rock. Algunos críticos se sintieron frustrados por esta tendencia, aunque en posteriores discos la presencia de sonidos electrónicos fue decreciendo progresivamente. Aquí está Chico Duro.

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1: Seguimos en Flashback ahora con Sophie B. Hawkins.

0: En 1994, Sophie B. Hawkins lanzaba el álbum Wailer, del que se desprendía Solo Amor.
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Los Babasónicos tocaban Tormento. Buena pregunta y buena despedida con esta canción. ¿Dónde va la gente cuando llueve?

0: escuchábamos ¿Dónde va la gente cuando llueve? Todo un clásico, una canción del 83 a cargo de Miguel Cantilo, que nos permite decirle gracias a todos por haber sido parte de un nuevo flashback. Nos reencontramos en el próximo, obviamente, como siempre, con Iván Aquípez en la producción. Soy Luis Enrique Schenfeld. Buena vida para todos. Chau, chau.
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2: La radio te informa la hora. 22. 5 minutos. Ahora en tu radio, los datos del tiempo.
3: Temperatura 13 grados. Humedad 84%.
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1: Ahora en tu radio, los datos del tiempo. Temperatura 13 grados. Humedad 86%.
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0: La radio te informa la hora. 1:04. Ahora en tu radio, los datos del tiempo. Temperatura 13 grados. Humedad 86%.
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0: Ahora en tu radio, los datos del tiempo. Temperatura 13 grados. Humedad 86%.
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0: la radio te informa la hora. 3:01. Ahora en tu radio, los datos del tiempo.
1: Temperatura 12 grados. Humedad 87%.
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0: la radio te informa la hora. 4 minutos. Ahora en tu radio, los datos del tiempo.
1: Temperatura 12 grados. Humedad 90%.
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0: La radio te informa la hora. 5:02. Ahora en tu radio, los datos del tiempo. Temperatura 11 grados. Humedad 92%.
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2: ¿Qué tal? Muy buenos días, ¿cómo están todos? Aquí comenzamos nuestro encuentro en La Nación 104.9, más música. Llegó el viernes, ¿eh? Todo listo ya para compartir con ustedes el comienzo de este inicio del viernes 24 de julio. Ya una semanita más y dejamos atrás este mes, te diste cuenta, ¿no? Esto vuela, en cualquier momento estamos cortando el pan dulce, como quien diría por ahí, ¿no? Bueno, espero que tengas un viernes bárbaro, que estamos con Axel Pfeiffer en los controles. Yo soy Fernando Ianello, vos ahí encarando este viernes, pensando en el fin de semana seguramente. Bueno, mira, vamos al tiempo, 13 grados 4, no hace frío, ¿no? Está bastante húmedo, 87% la humedad, 15 grados como mucho y por la tarde, y hacia el fin de semana, bueno, aparentemente el tiempo va a mejorar, porque para hoy tenemos lluvias aisladas, lloviznas, para la mañana y para la tarde. Y bueno, aparentemente el sol quiere hacer algo de fuerza para aparecer mañana, especialmente entre horas de la tarde, entre algunas nubes, ¿no? Con 10 de mínima, 16 de máxima, tal vez un poquito más. Y el domingo aparentemente cielo parcialmente nublado. No quiero decir nada, pero ya estamos hartos de las nubes. Así que bueno, ojalá se venga un lindo fin de semana. Veremos cómo se actualiza esto. Y obviamente estamos en contacto. Vos sabés que estamos en redes, arroba La Nación Música, y nos podés ver, nos podés escuchar, te podés suscribir a nuestro canal de YouTube. Ahí saludamos a la gente que tempranito ya se prende y agradecemos que esté ahí, por supuesto. Bueno, arrancamos con música y enseguida, obviamente, tendremos el repaso habitual por las noticias más destacadas. Ella es una de las cantantes del momento, de hace décadas, siendo una cantante reconocida. Ella es Madonna. Abre nuestra lista de hoy con Material Girl. A las 6:03, a todos, buenos días, bienvenidos. Están en La Nación 104.9.

6:10 minutos, La Nación 104.9, más música, y se fue Dua Lipa con Don't Start Now, un éxito impresionante de esta cantante, que seguramente pronto tendrá novedades en materia de música, por ahora está disfrutando de su reciente matrimonio. Bueno, a ver, ¿qué temas tenemos para el día de hoy? Obviamente la preocupación a nivel global, una vez más, por la guerra en Medio Oriente, con el dólar, que llegó a tocar 100 dólares, después bajó un poquito el dólar. El petróleo, y esto preocupa, inclusive saltó mucho el riesgo país en el día de ayer, 437 puntos, y el clima global de los mercados es realmente de preocupación. Ayer el ministro Caputo se acercó a la rural y puso paños fríos con respecto a un posible anuncio de beneficios para el campo por parte de Milei en lo que será la inauguración con su discurso el próximo domingo. Enfrió expectativas sobre otra baja de retenciones. En Estados Unidos, Donald Trump reimpone aranceles de entre el 10% y el 12,5% para 60 países, incluido Argentina. Para la Argentina será el arancel más bajo. Es para productos que, según Estados Unidos, son realizados bajo trabajo forzoso. Bueno, ahí está la Argentina incluida con muchos productos. Milei, que viaja a Brasil para apoyar al hijo de Bolsonaro, Flavio Bolsonaro, y como te dije, el fin de semana estará de regreso para participar el domingo de la inauguración de la rural. Bueno, aparentemente avanza la ley de tierras con cambios. Hubo ayer ciertos acuerdos y ya veremos su tratamiento seguramente en el Congreso en los próximos días. Bueno, por séptimo mes consecutivo cae el consumo. Dicen que en junio llegó casi al 3% la caída del consumo, 2,7 interanual, 2,4 a nivel mensual, y esto es preocupante, ¿no? No levanta el consumo, y sin duda es uno de los puntos a corregir. Ya hace muchos meses que el consumo está de capa caída y es realmente también preocupante. Bueno, aparece, más allá de la guerra en Medio Oriente, el petróleo, etcétera, este dato que tiene que ver con YPF, que va a mantener justamente ese colchón para contener el precio de la nafta aquí en la Argentina. Y también aparece una noticia que tiene que ver con España y los incendios que no dan tregua. 11.500 evacuados, hay emergencia nacional por los incendios forestales, el calor, la sequía, y no solo España, Italia también, como te decía, y otros países, Francia, con incendios forestales a esta altura del año por el calor intensísimo, entre otros motivos. El otro día leía que había como 30 personas detenidas en Francia, justamente acusadas de provocar ciertos incendios. Bueno, y en Estados Unidos, ya hace varios días que aparece una noticia, y recién ahora la vemos tal vez en alguna tapa, como por ejemplo en Clarín, sobre una alerta por una lechuga contaminada que provocó, la llaman diarrea explosiva. Impresionante, ¿no? Una ciclosporiasis que está afectando a muchísimas miles de personas con esta complicación. Dicen que es una lechuga que estuvo contaminada y obviamente llegó a ciertas cadenas de comidas y afectó a mucha gente. Desde mayo se han reportado 11.000 casos y todavía están buscando exactamente el origen de este contagio. Hay que hablar de fútbol. Ayer se jugaron 3 partidos que abrieron el campeonato, el torneo clausura. El campeón Belgrano le ganó 2-1 a Rosario Central. Argentinos Juniors, partidazo, 3-2 le ganó a Sarmiento de visitante, y Defensa y Justicia con Aldo Civi terminaron 1-1. Por Copa Sudamericana, Boca ganó 1-0 en el día de ayer, así que después repasaremos los partidos para hoy. Obviamente la actividad que se viene para el fin de semana en materia deportiva, entre otras cuestiones. 6:15, seguimos con Phil Collins haciendo su versión de You Can't Hurry Love aquí en La Nación 104.9. Más música.

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1: 6 casi 30 minutos. Bueno, tenemos un viernes que viene con tiempo nublado. Inestable, tal vez algunas lluvias, algunas lloviznas. Por ahora cielo con bastante nubosidad. Veremos qué pasa en las próximas horas. 13 grados 4, la temperatura 15, la máxima para hoy. Mañana aparentemente reaparece el sol, con una mínima de 10, máxima de 17. El domingo también temperaturas similares, tal vez un poquito más arriba, te diría, con cielo parcialmente nublado. Después veremos cómo esto se va actualizando. Por el momento hay que encarar este viernes gris, con posibilidad de algunas llovinas, como te decía, para las próximas horas. Avanzamos con este excelente trabajo que ha hecho Toc Toc. It's My Life. Lo compartimos en La Nación 104.9. Más música.

6:41, La Nación 104.9, más música con Counting Cross haciendo Mr. Jones. Ya enseguida vamos a hablar de tránsito, ¿eh? Un ratito nada más comenzaremos con los informes. Y atención, porque tenemos un dato interesante para la mañana. En este momento que estamos disfrutando, entre comillas, disfrutando. Muchos están disfrutando las vacaciones de invierno, ¿no es cierto? Viajando a algún destino, aprovechando. Y hablando de viajes, escuchá este dato que veo en el día de hoy. La Argentina registró un récord histórico de turistas de países no limítrofes en el primer semestre, que ya quedó atrás. Diferentes factores impulsaron el crecimiento de este atractivo de la Argentina como destino para aquellos visitantes, insisto, de países no limítrofes. Un millón y medio casi de visitantes entre enero y junio, récord histórico, el mejor resultado de los últimos 25 años, supera el máximo del 2019, datos de la Secretaría de Turismo, así que mira, nos elige mucho de países que están un poquito más allá que nuestras fronteras. 13 grados 4 en Buenos Aires, vamos con The Cure, Just Like Heaven, aquí en La Nación 104.9, más música.

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1: 6:45 minutos. Bueno, el tránsito está muy fluido a esta hora de la mañana. Lo único que veo sobrecargado es la zona de Mataderos Liniers hacia el Río de la Plata sobre la General Paz. Tenemos obviamente esas obras en Udaondo que provocaron el cierre de la autopista Ilia y Cantilo hacia el norte. Todavía esto está cerrado y provoca una demora allí en la costanera en la

la zona de Parque Norte, en fin. Vos te vas a dar cuenta si venís por ahí, porque el tránsito se desvía por Figueroa Alcorta, Libertador, para venir hacia el norte, desde Cantilo, obviamente cerrado, y Ilia también al norte. Veremos en las próximas, en los próximos minutos si esto ya se abre y comienza a circular el tránsito. Lo vamos a informar. Por el momento, subtes y trenes funcionando normalmente. Avanzamos con Bob Marley de Wailers. Llamen. En La Nación 104.9, más música.

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1: 7:00. 5 grupos presentaron ofertas por Metrogas. Comienza la etapa clave para definir al comprador. Concluyó el plazo para presentar propuestas por el 70% de la empresa Metrogas, que está en manos de YPF, y ahora comenzará la evaluación técnica y financiera de dichas ofertas para determinar cuál reúne las mejores condiciones y garantizar una operación que pueda concretarse. Donald Trump reactiva la guerra comercial con aranceles a 60 socios comerciales. Una nueva batería de gravámenes de entre 10% y el 12,5% entra en vigor a partir de hoy, bajo el argumento de combatir el trabajo forzoso. Para ciertos productos provenientes de nuestro país aplicará un arancel de 10%. 13 grados 4 en Buenos Aires con algunas lloviznas para comenzar este viernes. Así va a estar todo el día de hoy, con tiempo inestable y máxima de 15 grados.
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1: Abrimos otra hora empezando el último día de la semana, pensando ya en el fin de semana. Después repasamos pronóstico actualizado y ya tenemos listas canciones a cargo de Queen, a cargo de The Police. Se viene U2, también R.E.M., entre otros, en esta hora que abre Culture Club haciendo It's a Miracle aquí en La Nación 104.9. Más música.

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Cuando canta Chappell Roan, te la imaginas, ¿no? Y arriba del escenario con su impronta tan particular, tan llamativa, ¿no es cierto? Y sus movimientos. Canta muy bien Chappell Roan. Esto es Good Luck Babe, lo que estamos compartiendo esta hora. Bueno, el ministro de Economía, Luis Caputo, es noticia por un par de cuestiones. Por un lado, como te decía al principio de nuestro encuentro, le advirtió a la gente del campo que no espere alguna medida rutilante con respecto a baja de retenciones que va a ser anunciada por Milei el domingo en La Rural. Y también es noticia porque va a acompañar a Vaca Muerta, a Cristalina Georgieva, cuando venga hacia fin de mes. La titular del fondo llega a la Argentina de visita y va a ir a Vaca Muerta con el ministro. Escucha esto, fuerte sanción de la Unión Europea a Google por violar leyes antimonopolio, una multa de $1,000 millones, abuso de su posición dominante para favorecer sus propios servicios, es lo que dicen desde la Unión Europea, justamente con respecto a Google y sus servicios. Hay que hablar de fútbol. Después hablaremos de Boca, el triunfo en Sudamericana, pero hoy se viene, digamos, la evolución a la primera fecha de este torneo de clausura, con 5 partidos. Agéndate, Gimnasia de Mendoza, Central Córdoba, a las 5:45, a las 19, Racing Gimnasia de La Plata y Vélez con Instituto, y a las 21:15, Huracán con Banfield y Platense contra Unión. 7:12. Esta guitarra impresionante, inconfundible, es la de Gary Moore. Lo extrañamos a Gary Moore, ¿eh? Este gran clásico, Still Got the Blues. En un ratito, datos del tránsito aquí en La Nación 104.9. Más música.

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1: 7:15 pasaditas en esta mañana. Bueno, vemos los accesos con tránsito realmente muy bueno hacia Capital Federal. Desde Panamericana no hay ningún inconveniente, tampoco desde el oeste ni desde La Plata. Yendo a General Paz, ahí vemos alguna congestión altura Mataderos Liniers, pero lo más intenso está mano hacia el Riachuelo. Algo pasó allí en el cruce con Juan Manuel de Rosas, digo bien en Mataderos, altura Alberdi, del lado de Capital, que tiene bastante tránsito mano al Riachuelo. Obviamente, la carga habitual mano al Río de la Plata, pero nada que te vaya a complicar la vida. Algo obviamente en el final de Richiri para pasar a Delepiane, y ya se habilitó la autopista Ilia, Cantilo, mano al norte. Tenerlo en cuenta, ya puede circular normalmente como todos los días. En Panamericana, mano al norte, un choque entre camiones, altura 202, una congestión que por ahora es menor. Obviamente, mano al norte no es la hora pico, pero de a poquito esto puede llegar a causar alguna congestión importante. Altura 202, Panamericana, mano al norte, choque de camiones es lo destacado a esta hora de la mañana, con subtes y trenes que están funcionando a horario.

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1: 7:30 minutos, 13.2 la temperatura a esta hora, cielo cubierto, algunas lloviznas tenemos para el día de hoy, tanto en la mañana como en la tarde, y después en la noche simplemente cielo nublado. Pasaremos por 15 de máxima en la tarde de hoy, y se viene un fin de semana aparentemente con algo de sol entre algunas nubes, con unas temperaturas máximas que estarán en 17 el sábado, 19 grados el domingo. Va a estar bien aparentemente, ¿no? Por las mañanas 10 grados, 11 de mínima, así que ojalá el sol esté presente en este fin de semana que está ahí, muy, muy cerquita, 7:30.

La Nación 104.9 más música. R.E.M. Losing My Religion. Mira, aparecen datos de ventas en supermercados del mes de mayo. Aunque crecieron las ventas con respecto al mes anterior, abril, 0,9%. La comparación interanual no da muy bien, ¿eh? Da como 2,7 abajo, retroceso contra el mismo periodo 2025, y hay preocupación justamente por esto, como antes te decía, por la caída fuerte del consumo. Boca ganó frente a O'Higgins, partido de ida por Sudamericana, habrá que definir en Chile la semana que viene, un gol solo, pase divino de Paredes para Merentiel, que lo metió, así que hay que ver qué pasa dentro de una semana. En su visita a Chile con Villa, que volvió al club, fue silbado Villa en un momento, después le aplaudieron, él pidió disculpas, en fin, veremos qué pasa con Boca y qué pasa con River. Llegó Otamendi, que se despidió de la selección, cuánto le dio a la selección, y hay que ver qué hace ahora en River, que también se habla allí que hay un clima poco enrarecido en el vestuario de River. Dentro de un ratito te voy a contar acerca de una película que se viene basada en un hecho policial resonante de la Argentina. 7:38 con 13 grados 4 en Buenos Aires, hay que aguantar algunas lloviznas. Aparentemente un fin de semana bastante lindo por delante. Escuchemos a Morrissey, Surhead, en La Nación 104.9.

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1: 7:46 minutos, viene bastante bien el tránsito en este viernes, ya veníamos bien en la semana, por las vacaciones obviamente, los viernes habitualmente están

mucho mejor todo. Y hoy el punto clave está mano al norte en Panamericana. Choque entre dos camiones, dos carriles obstruidos, ya están ahí trabajando en la asistencia justamente y por el momento hay una congestión que va desde 202, ya se nota desde San Isidro, te diría, mano al norte en Panamericana. Mano capital, que es lo que nos ocupa a esta hora, totalmente liberado. Para el resto de los accesos, un buen panorama también, no hay tránsito en absoluto y algo de sobrecarga siempre. La zona de Liniers hacia Devoto muestra la General Paz, mano al Río de la Plata. No más que eso, subtes y trenes a horario.

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0: 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Más música con Los Abuelos de la Nada, lunes por la madrugada.
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0: 8 en punto. El gobierno envió al Congreso el nuevo proyecto de inocencia fiscal. La iniciativa ingresó anoche a la Cámara de Diputados, busca incentivar la bancarización de los ahorros en divisa norteamericana que tienen en su poder los argentinos. Fórmula 1 se viene el Gran Premio de Hungría. Hoy viernes dos prácticas libres, el sábado una práctica libre y la clasificación para la carrera del domingo a las 10 de la mañana. La temperatura está ahora 13 grados 2, con abundante nubosidad en el cielo de Buenos Aires. Tal vez tengamos algunas llovitas más y máxima de 15 grados.
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0: Bueno, agendate para esta nueva hora que empezamos a recorrer juntos en esta mañana. Temas a cargo de Bryan Adams. También tendremos algo de Beatles, algo de Prince, algo de los Stones, y en este caso con lo nuevo de ellos, entre otros. Para esta hora que abre Génesis, con That's All, aquí en La Nación 104.9, más música.

Nación 104.9, más música con Red Hot Chili Peppers, Californication, esta banda que está preparando un nuevo disco, se viene para fin de año. El propio bajista Flea dijo, es algo distinto a todo lo anterior. Obviamente el funk rock con algo experimental es lo que se viene. Me tienta mucho saber más acerca de lo que se viene de esta buena banda Red Hot Chili Peppers. Otra cosa que se viene en el mundo del espectáculo, el caso Barreda en una película. Barreda el film se llamará. Se revelaron las primeras imágenes. Está protagonizada por Luis Machín, que está muy bien caracterizado, ¿eh? Aquel brutal crimen, ¿te acordás? El odontólogo Barreda en el 92 mató a su esposa, a sus hijas y a su suegra. Bueno, llega en formato película vía streaming. Esto es para el mes de agosto. Y en un ratito te voy a contar una novedad de materia de fútbol que tiene que ver con una figura del mundial. Figura entre comillas, ¿eh? ¿Dónde puede llegar a jugar? Así que te lo dejo para dentro de instantes.

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1: 8:15 viene muy bien la mañana de viernes. No hay inconvenientes para llegar a Capital Federal. Ten en cuenta que los accesos están con muy buen tránsito. Algo tenés ahí en la zona de Liniers, Devoto, Mano al Río, en General Paz, pero muy, muy, muy leve, muy distinto a todos los días. Obviamente las obras en Delepiane que causan alguna circulación más lenta, pero el tema de hoy, ¿sabés dónde está? En Panamericana, Mano al Norte. Choque de dos camiones, altura 202, y las demoras importantes porque hay dos carriles obstruidos, un operativo para correr los camiones, uno de ellos volcado. Las demoras ya se sienten desde Tames en adelante, la zona de Martínez, hasta 202, traza principal de la Panamericana, con bastante congestión, mano al norte. Subtes, trenes funcionando normalmente.

0: La Nación 104.9 más música, Prince haciendo Kiss a las 8:22 minutos. 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

0: La Nación 104.9, más música. Está muy bien este tema, ¿eh? Lo nuevo de los Rolling Stones, algo de lo nuevo. Jealous Lover, Rolling Stones desde Foreign Tongues, el disco más reciente. Mira, primer tema, el primero que conocimos, Rough and Twisted, después vino In the Stars, y después este. Así viene la lista de temas dentro del disco Jealous Lover. Impecables, están intactos los Stones y qué bueno tenerlos con nuevo disco. Ojalá, ojalá el año que viene los veamos de gira. Y siempre se me viene a la memoria las imágenes de ese reportaje que Leo le hizo a Mick Jagger, de esa preescucha que tuvimos con oyentes antes de que aparezca el disco. Qué placer compartir con ustedes lo nuevo de los Rolling Stones, en este caso, Jealous Lover.
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1: 8:34, el sol que va levantando en medio de muchas nubes, ¿eh? Para este viernes. Vamos a ver qué pasa, pero se anticipan más lloviznas para algún momento de este último día de la semana, con 15 de máxima, ¿eh? No mucho más de lo que tenemos ahora. Y se viene un fin de semana variadito, ¿eh? Con momentos de sol, momentos de mucha nubosidad. Es más, se habla de posibilidad de algunas lloviznas más hacia la noche del sábado, con mínimas de 10 grados para el fin de semana y las máximas en aumento, ¿eh? Mira, se habla de 17 grados para el sábado, ya 20 grados para el domingo, 19 para el lunes, 20 para el martes. Así, variado entre sol y algunas nubes. Así empieza este gran tema de esta super banda de Honey Drippers, Sea of Love. Lo compartimos en la Nación 104.9. 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

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Esto es Simply Red haciendo Something Got Me Started a las 8:48 minutos. Bueno, hablemos de tránsito como corresponde a esta hora. Lo único para que tengas en cuenta que presenta demoras es la autopista de Lepiane en ambos sentidos por las obras. Y ese choque de camiones en Panamericana, mano al norte, altura 202, que provoca demoras interesantes, importantes, hasta la zona de Martínez, ¿eh? Desde allí, desde Tames en adelante, te vas a encontrar con una demora al norte por Panamericana, el operativo en marcha, ¿eh? Bueno, viste la película Odisea, ¿no? Que está ahora en cartelera, está muy buena aparentemente. Aparece Elon Musk y desafía, diciendo que él va a ser una mejor versión con inteligencia artificial. Bueno, habrá que ver las dos y después vos vas a evaluar, obviamente. 8:49.

0: La Nación 104.9, más música, Robbie Williams haciendo Feel. 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
1: 9.3 minutos, creció el consumo en supermercados y mayoristas en el mes de mayo, pero siguió debajo del mismo mes del 2025. Datos del quinto mes confirman una recuperación, pero el repunte resulta insuficiente para compensar los malos resultados registrados en los meses anteriores. Hoy sigue adelante la fecha 1 del torneo clausura con los siguientes partidos: Gimnasia y Esgrima de Mendoza frente a Central Córdoba, Racing recibe a Gimnasia de La Plata, Vélez Instituto, Huracán Banfield y Platense contra Unión. La temperatura actual en Buenos Aires, 13 grados y medio con cielo cubierto, máxima para hoy 15 grados.
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1: Escuchá que artistas se vienen, y grupos para esta nueva hora que compartimos en esta mañana de viernes. Vas a escuchar a Kiss, a Peter Gabriel, a Queen, a Madonna, a Cher, entre otros. Y fíjate quién abre esta hora. Él es David Bowie haciendo Let's Dance en La Nación 104.9. Más música.

La Nación 104.9, más música. Escuchando a Coldplay y a BTS, a mí se me viene a la cabeza un poco lo que fue el mundial, la final, la ceremonia de cierre, el entretiempo, en fin, todo eso, ¿no? Esto es My Universe. Y hablando del mundial, ¿viste la formación ideal que hizo FIFA? El 11 ideal. Ahí está Licha Martínez y Messi, obviamente, ¿no? Y Messi, Haaland, Harry Kane, Bellingham. Los destacados, los mejores jugadores del mundo se destacaron. Y también se destacó, ¿te acordás el arquero Bocinia de Cabo Verde? Que fue, digamos, ¿no? Una estrella, pero atajó muy bien. ¿Sabes quién lo quiere a Bocinia? El Colo Colo, de Chile. Aparentemente está interesado en este arquero, que podría llegar a jugar en el fútbol latinoamericano. Así que, primeros pasos de una negociación para contratarlo al arquero de Cabo Verde, que tiene hoy por hoy 40 años. 9:15. El tránsito está muy bien. Después repasamos, ¿te parece? Completo el informe, pero no hay inconvenientes para moverte a esta hora. Momento de recibir a Alan Miles con Black Velvet en la Nación 104.9. Más música.

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1: Bueno, avanzamos en la mañana y vemos un tránsito realmente positivo, para llegar a Capital. No hay demoras en distintos accesos. Solo tenemos lo puntual en Delepiane, autopista Delepiane, mano hacia provincia, ahí tenés bastante sobrecarga. Y también en Panamericana, mano al norte, con una demora que abarca, mira, desde Olivos ya te vas a encontrar con la Panamericana muy cargada, hasta pasando Márquez, así que atención con ello. Y el tramo final de Camino del Buen Aire también con alguna demora. Por suerte, a esta hora del viernes, subtes, trenes, premetos funcionando normalmente, así que se viene un viernes muy agradable en cuanto al tránsito. No hay inconvenientes ahí donde vayas en tu ruta. Ahí se viene el fin de semana. Después repasamos pronóstico actualizado. A ver si aparece el sol o no, ¿eh? Vamos ya con Kiss. I Was Made for Loving You. En La Nación 104.9, más música.

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0: La Nación 104.9 más música con Queen, Another One Bites the Dust. Bueno, repasamos rápidamente el pronóstico. 13 grados y medio esta hora, un poquito más la máxima para la tarde, 15 grados con posibilidad de algunas lloviznas inclusive para lo que resta del día. Fin de semana, variadito, bastantes nubes, algo de sol, mejor el domingo que el sábado. Tal vez tengamos llovinas el sábado por la noche y las máximas en aumento. Mira, 17 grados para el sábado, se habla de 20 grados para el domingo. Bueno, ojalá, ¿no? 20 grados con algo de sol estaría muy lindo, ¿eh? El lunes también, lunes y martes, con temperaturas ahí entre 19 y 20 grados.
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0: La Nación 104.9, más música arrolladora Madonna, con esta música bien bailable, Dance Theria. Bueno, el título lo dice todo, esta canción, que pertenece a Confessions 2, su disco más reciente. Madonna da que hablar en el mundo entero, la hemos visto ahí en el Mundial, en el cierre, obviamente. Y bueno, los próximos pasos, ya veremos, en cuanto a la música, tenemos un disco para disfrutar a pleno, y veremos si aparece finalmente esa biopic, que por ahora, no trae muchas novedades de avance, pero bueno, ya veremos con el tiempo. Madonna con lo nuevo, Dance Theria, aquí en La Nación 104.9. Más música.
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0: La Nación 104.9, más música con Credence Proud Mary. Acordate, prácticas libres, Fórmula 1, hoy con la Pinto, mañana también práctica libre y clasificación para la carrera del domingo a las 10, Gran Premio de Hungría. Sigue adelante la fecha 1 del torneo clausura, hoy diferentes partidos con Racing, Gimnasia incluidos. Tenemos a Independiente y Boca que van a jugar el domingo, Independiente con Estudiantes, el lindo partido, y Boca visitando a Riestra. Bueno, siendo 9:44, algunos datos de tránsito importantes.
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0: Los accesos hacia Buenos Aires están muy bien, no hay tránsito en absoluto, pero tenemos ciertos puntos clave a tener en cuenta. Por ejemplo, Delepiane, con sus obras causan algunas demoras. También la zona de Liniers, atención, venís desde Devoto, por la General Paz. Llegás a Liniers, ahí te vas a encontrar con una sobrecarga importante, mano al Riachuelo. Atención, que llega prácticamente hasta Mataderos. Y también Panamericana, mano al norte, si bien se va normalizando, tránsito intensísimo por un inconveniente que hubo más temprano, que ya desde Olivos hasta la zona de Bancalari, un poco de paciencia para ir hacia el norte por Panamericana. Quería destacarte que en cuanto a la autopista de Lepiane, mañana sábado a las 15 se corta totalmente, atención con ello, por diferentes obras. De Lepiane es cerrada durante 24 horas, sábado 15 horas hasta el domingo a la misma hora. Esto va a ser entre las avenidas Escalada y Argentina, con desvíos de tránsito justamente por dichas obras. Por el momento, subtes y trenes funcionando normalmente. 15 minutos para las 10. A esa hora el pase con Leo. Obviamente está preparando todo, a ver qué buenas novedades trae para este viernes. Las compartiremos con todos ustedes, obviamente. Escuchemos a YouTube haciendo With or Without You aquí en La Nación 104.9. Más música.

0: La Nación 104.9, más música con UB40, Kingston Town. 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

noticias. Esto pasa en la Argentina y el mundo. TN, Comercio Internacional. Estados Unidos aplica aranceles de al menos 10% a la Argentina y a otros 59 países. Sustituyen a un gravamen que vence este viernes y que fue implementado por Trump a inicios de este año en respuesta a investigaciones sobre el uso de trabajo forzoso. A24, las ventas en supermercados mostraron una nueva recuperación en mayo y permitieron recortar parte de la caída acumulada durante 2026. De acuerdo con los datos difundidos por el INDEC, las ventas a precios o constantes se crecieron un 0,9% frente a abril en la medición desestacionalizada, lo que representó el segundo avance mensual consecutivo y llevó el indicador a su nivel más alto desde octubre del año pasado. D-Sport. En el arranque del torneo Clausura Belgrano inició la defensa del título con un triunfo agónico 2-1 sobre Central. En Junín, Argentinos lo dio vuelta en el final y le ganó 3-2 a Sarmiento, mientras que Defensa y Aldo Civi empataron 1-1. En cualquier momento volveremos con más noticias. La radio te informa la hora. 10:02. Ahora en tu radio... Los datos del tiempo. Temperatura 12 grados. Humedad 90%.

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1: Noticias, esto pasa en la Argentina y el mundo. TN, el gobierno también cerró cuentas con Chubut. Canceló una deuda de 100 millones de dólares a cambio de obras. Después de formalizar con Santa Fe el traspaso de la ruta nacional AO12, la Nación firmó con Chubut el fin del régimen de extinción de obligaciones recíprocas. La semana que viene se licitará la doble vía Trelew-Rawson sobre la ruta nacional 25. MDZ, catástrofe en Venezuela. El Banco Mundial estimó en 19.600 millones de dólares los daños físicos directos provocados por los terremotos que sacudieron al país el pasado 24 de junio. Además, alertó que una reconstrucción financiada sin nuevas inversiones podría retrasar la recuperación económica de Venezuela durante los próximos 10 años. BAE, rastreo financiero. La Justicia Federal de Estados Unidos amplió la investigación sobre los movimientos bancarios de la AFA y citó a nuevos testigos para declarar el 30 de julio ante un gran jurado en Florida. Entre los convocados figuran representantes de empresas que mantienen o mantuvieron contratos de patrocinio con la selección argentina, aunque sus identidades permanecen en bajo reserva. En cualquier momento volveremos con más noticias. La radio te informa la hora. 10:32. Ahora en tu radio, los datos del tiempo.
2: Temperatura 13 grados. Humedad 87%.
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0: noticias. Esto pasa en la Argentina y el mundo. NA, propiedad privada. El ministro de Desregulación, Sturzenegger, y la jefa del bloque oficialista, Patricia Bullrich, acordaron mantener los cambios a que consensuaron los senadores libertarios y las bancadas dialoguistas sobre la eliminación de restricciones para la venta de tierras extranjeros, y confirmaron que se tratará el 6 de agosto en el Senado. La Nación. El Servicio Meteorológico Nacional emitió una serie de alertas amarillas y naranjas para las próximas 48 horas por tormentas, nevadas, lluvias y fuertes vientos en diferentes regiones del país. Los avisos alcanzan a sectores del litoral, el noroeste, Cuyo y la Patagonia, tras el ingreso de un sistema de alta presión que provocará bajas temperaturas. ESPN, Copa Sudamericana, ajustado triunfo de Boca. En la Bombonera, el Genese, con el tanto de Merentiel, venció 1-0 a O'Higgins y definirá en Chile el pasaje octavos. A Boca le bastará con un empate el próximo jueves para avanzar de fase. En cualquier momento volveremos con más noticias. La radio te informa la hora. 11:03. Ahora en tu radio, los datos del tiempo.
1: Temperatura 13 grados. Humedad 85%.
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0: Muchas gracias, buen día para todos. Comenzamos con los accesos a Capital Federal. Atención, autopista Buenos Aires-La Plata, con tránsito intenso sentido Cava hacia La Plata sin demoras. Hay un balizamiento por tareas de mantenimiento desde el kilómetro 21 y medio hasta el 25, sentido a la capital provincial, que afecta a la banquina externa por las obras del cuarto carril. Liberada autopista del oeste entre el kilómetro 20 y el 18, altura Derqui, tras tareas de repavimentación. Tránsito intenso en Villa Real, alrededor de General Paz, Panamericana sin mayores inconvenientes. Autopista Richeri, tránsito intenso hacia Capital, normal sentido provincia. Y autopista Jorge Newbery y autopista 6 a Cañuelas, con circulación normal. Precaución en todos los corredores, está la calzada húmeda por lloviznas. Dentro de Ciudad de Buenos Aires, choque en Plaza Italia. En los carriles centrales del Metrobús, un colectivo de la línea 111 impactó fuertemente a un auto, dos mujeres trasladadas al Hospital Fernández. Hacia la costa atlántica, en ruta 2, se produjo un incidente vial en el kilómetro 301, sentido a Mar del Plata. Hay reducción de carril interno en la zona de Las Armas. También precaución en todas las rutas del sistema vial integrado del Atlántico por visibilidad reducida por bancos de niebla. En cuanto a los servicios, trenes, subtes y premetro con sus diagramas habituales. Hasta luego.
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1: Noticias, esto pasa en la Argentina y el mundo. Infobae. La titular del FMI, Cristalina Georgieva, viajará a Vaca Muerta como parte de su visita a la Argentina. La presidenta del organismo internacional visitará el país en la semana próxima. Además del viaje al yacimiento neuquino junto a YPF, se espera un encuentro con el presidente Javier Milei y el ministro de Economía, Luis Caputo. Perfil, tecnología. La Unión Europea multó a Google con 890 millones de euros por violar la ley de mercados digitales. La Comisión Europea sancionó al gigante tecnológico por favorecer sus propios servicios en el buscador y restringir a los desarrolladores de aplicaciones en Google Play. La empresa tendrá 60 días para adecuar sus prácticas a la normativa europea. O24, finalísima. Argentina tendría una rápida revancha contra España. La organización analiza una nueva fecha para disputar el duelo entre los campeones de América y Europa tras la suspensión del partido previsto para marzo. El encuentro podría jugarse en Qatar, aunque todavía no existe una confirmación oficial. En cualquier momento volveremos con más noticias. La radio te informa la hora. 11, 34 minutos. 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Los datos del tiempo.
2: Temperatura 14 grados. Humedad 84%.
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Buen día, viernes 24 de julio. Concluye la operatoria comercial de la semana esta mañana en el mercado agroganadero de Cañuelas, donde se registró otra entrada. Muy buen día, viernes 24 de julio. Concluye la operatoria comercial de la semana esta mañana.

Trabajar con mucha determinación, imponer desde su criterio una firmeza mucho más expuesta y como consecuencia pagar más de lo que venían pagando, 100, 200 pesos más de lo que se convalidaba en el periodo inmediato anterior, con un precio que, por supuesto, está dentro de lo más destacado en el renglón novillo o en los renglones novillos de lo que se venía observando por lo menos en los últimos 3 meses. Y lo mismo ocurre con la vaca, una vaca que ya no tiene la misma preponderancia numérica en cuanto a la participación de la oferta total, hace que justamente la industria exportadora que busca ese tipo de animales tenga que salir, justamente como con el caso del novillo, a trabajar con un criterio mucho más firme y fluido. Mientras tanto, la contracara del negocio fue para el consumo liviano, que se siguió vendiendo con una postura bien selectiva y con precios que inclusive estuvieron por debajo de las mejores marcas establecidas en novillitos y vaquillonas durante la semana previa. Reiteramos, 161 los camiones, la oferta para el viernes, 5.557 ejemplares, informó Silvio Bayoco.

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2: Hola, bienvenidos. Aquí presentamos los principales títulos a esta hora. Infobae. Javier Milei viaja a Brasil para reunirse con Flavio Bolsonaro y profundiza la tensión con Lula da Silva. El mandatario partirá en un vuelo oficial junto a la secretaria general de la presidencia, Karina Milei, y el canciller Pablo Quirno. El grueso de la agenda oficial se producirá mañana, cuando el presidente mantenga un encuentro en la residencia oficial de la gobernación, junto con el gobernador Tarciso de Freitas, el intendente local Ricardo Núñez y el senador del Partido Liberal Flavio Bolsonaro, donde fuentes oficiales aseguraron que se abordarán temas de la agenda bilateral. El principal motivo del viaje de Milei es acompañar a Bolsonaro en la Convención Nacional del Partido Liberal en el Mercado Libre Arena Pacaembu, donde el hijo del exmandatario será ungido oficialmente como principal candidato de la oposición para enfrentar a Lula da Silva en octubre. Canal 26. Estados Unidos aplicará aranceles de al menos 10% a la Argentina y otros 59 países. La medida constituye un gravamen que vence hoy y que fue implementado por Donald Trump a inicios de este año. La oficina del representante comercial, USTR por sus siglas en inglés, confirmó en su sitio online que en la Argentina está incluida entre los países afectados. Brasil, Chile y Japón cuestionaron los nuevos aranceles y anticiparon que buscarán revertirlos. TIC, Boca ganó por la Sudamericana, sigue la Liga Profesional y Colapinto se prepara para el Gran Premio de Hungría el domingo. Con un gol de Merentiel, el debut de Villa y el regreso de Paredes, Boca le ganó 1-0 a O'Higgins en la ida del repechaje. A las 16:45 hoy, por el torneo local Gimnasia de Mendoza Central Córdoba, de Santiago del Estero. A las 19 Racing Gimnasia, a las 19 horas Vélez Instituto, 21:15 Platense Unión y Huracán Banfield. Los resultados de ayer fueron Sarmiento 2, Argentinos 3, Belgrano 2, Rosario Central 1, Defensa y Justicia 1, Aldo Cive 1. Pronto más información. Hasta entonces.
3: La radio te informa la hora. 12. 3 minutos. Ahora en tu radio, los datos del tiempo.
4: Temperatura 14 grados. Humedad 84%.
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1: Noticias, esto pasa en la Argentina y el mundo. El canciller, agenda presidencial. Javier Milei viaja a San Pablo para apoyar a la candidatura de Flavio Bolsonaro. El viaje se extenderá entre hoy y mañana sábado e incluirá reuniones institucionales, la entrega de la máxima condecoración estadual y su participación en un acto político del Partido Liberal. TN, ola de calor en Europa. Violentos incendios forestales avivados por el viento y las altas temperaturas arrasaron varias regiones del sur del viejo continente y provocaron la evacuación de miles de personas en Francia y España. Este año es el segundo con más superficie quemada por incendios en la Unión Europea a estas alturas desde que empezaron los registros hace 20 años, según datos satelitales del sistema EFIS. ESPN, la primera fecha del torneo clausura continúa hoy con 5 partidos. Desde las 16:45 juegan a Gimnasia de Mendoza y Central Córdoba. A las 19 lo harán Racing Gimnasia y Vélez Instituto. Cierran a las 21:15 Huracán Banfield y Platense Unión. En cualquier momento volveremos con más noticias. La radio te informa la hora. 12:32 minutos. Ahora en tu radio, los datos del tiempo.
2: Temperatura 15 grados. Humedad 80%.
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1: Hola, bienvenidos. Aquí presentamos los principales títulos a esta hora. Noticias argentinas. El gobierno giró este viernes a la Cámara de Diputados el proyecto de reforma de la Ley de Inocencia Fiscal que busca ampliar la base de contribuyentes que se inscriban en el sistema simplificado de ganancias a fin de alentar el ingreso al sistema de dólares fuera del sistema financiero. La iniciativa firmada por el presidente Javier Milei, el jefe de gabinete Diego Santilli y los ministros de Economía Luis Caputo y de Capital Humano Sandra Petovelo se tratará en la primera semana de agosto, como anticipó Agencia de Noticias. A24... operaron de urgencia a Osvaldo Jaldo, gobernador de Tucumán. El mandatario provincial debió interrumpir la agenda que tenía prevista en la ciudad de Buenos Aires y fue internado en el hospital italiano. A través de un comunicado se confirmó que el mandatario tucumano de 68 años presentó un cuadro clínico de intenso dolor precordial y sudoración mientras se encontraba en la ciudad para reunirse con el jefe de gabinete, Diego Santilli. Infobae. Donald Trump se reunirá con Benjamín Netanyahu en la Casa Blanca en medio de la guerra con Irán. El primer ministro de Israel viajará este lunes a Washington para encontrarse con el líder republicano. Estará presente en el funeral del senador Lindsey Graham. La reunión será la primera cara a cara entre ambos líderes desde febrero y desde el inicio de la guerra con Irán. Pronto más información. Hasta entonces.
2: La radio te informa la hora. 13:04. Ahora en tu radio, los datos del tiempo.
3: Temperatura 15 grados. Humedad 79%.
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5: Hola amigos, ¿cómo están? Bienvenidos a Impactos. Hoy comenzamos con un tema de una polenta bárbara. Está funcionando bien en toda Europa. Un DJ neoyorquino de ascendencia marroquí se llama DJ Ilham. Y esta versión Digi Digi Digi. Muy, muy, muy, muy verano. Muy verano europeo, señoras y señores. El comienzo de Impactos.

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0: Fue un éxito enorme el 2025. Mantiene su vigencia en este 2026. Nos encanta Ordinary, el gran suceso que lanzó a

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1: Salida del vuelo.
2: Y viajando por el mundo están Karol G y Manu Chao, apareciendo en todos los charts europeos. Es un éxito bárbaro del verano 2026 allí en el viejo continente. Señoras y señores, Karol G y Manu Chao.

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0: Y hablando de la noche de los recuerdos, la primera hora a partir de las 23 horas va a ser dedicada a recordar grandes melodías lentas que son impresionantes. El caso de Fuego y Pasión de Wando, un éxito enorme del primer verano de Concierto Punta, verano 86.

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0: Tengi.
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19: Y ya volvemos con Berch Rupenian conduciendo Impactos, junto a una prestigiosa red de más de 39 FMs asociadas en todo el país.
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21: Hola, Punta del Este, soy Shakira y desde Concierto FM, un beso grande para ustedes y aquí los dejo con esta canción.
20: Tremenda promoción en el Mundial 2026 en Estados Unidos. Ha hecho de esta melodía un éxito. Shakira con Die Die, altísimo en el Hot 20.

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Buenísimo nuevo trabajo de Chaka Khan, que volvió con todo. Esta morena neoyorquina con

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2: 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Y se viene la noche de los recuerdos, cada vez más cerca, y cada vez más, bueno, más expectativa por una noche incomparable con la música de Impactos en La Cruz. Una maravilla, una maravilla. Y un recuerdo de 1969, finales de los 60, este tema hacía bailar a todo el mundo, en Tontón, en Sunsun, en Lancer, en todos los lugares, Ivan Hurd, Bill Dill and the Rondells.

0: Qué ritmo bárbaro y qué recuerdos. Finales de los 60, un clásico, ¿eh? Bill Dylan de Rundell cerrando los minutos exclusivos de Jules Amiens en promoción de Sea Garden Tower, torres 1 y 2, parada 15 de Roosevelt.
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0: Qué ritmo bárbaro y qué recuerdos. Finales de los 60, un clásico, ¿eh? Bill Dylan de Rundell cerrando los minutos exclusivos de Jules Amiens en promoción de Sea Garden Tower, torres 1 y 2.

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3: Es el número uno del Hot 20. Es uno de los grandes hits del momento en toda Europa. Google, el DJ francés que sigue brillando en Ibiza con Moving to the Sun.

Era el número uno del Hot 20 esta semana, Moving to the Sun, la versión del DJ francés Hugel. Y hablando de éxitos, el de Valdés y compañía. 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

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Un recuerdo del verano 2016. El canadiense Justin Bieber y su versión de Sorry.

Acaban de lanzar un nuevo álbum. Es increíble, no paran de grabar. Atención, y preparan su gira 2027. El próximo año quizás vuelvan a Latinoamérica. Y han grabado en este nuevo álbum un cover de una realización de Amy Winehouse. Estuvieron buscando una canción de una cantante femenina, y entre las realizaciones apareció este muy buen cover de un clásico de Amy Winehouse, You Know I'm No Good. Los Rolling Stones vuelven con todo.

¿Qué les pareció? You Know I'm No Good. Composición de Amy Winehouse. Y es raro, ¿eh? No es común que los Stones realicen cover. Esta vez, en su nuevo álbum, eligieron esta realización espectacular. Y ya cambiamos por algo que va a hacernos bailar este 24 de agosto en la Noche de los Recuerdos, en La Cross. Este clásico de Depeche Mode, I Just Can't Get Enough.

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7: 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En su primera aparición como DJ residente en Ibiza, el norteamericano John Summit está de moda, ahora actuando hasta el 27 de julio en Universe, una de las discotecas más importantes de Ibiza, con su clásico What a Life.

0: Summit, muy, muy, muy, muy respetado en todo el mundo, brillando ahora en Ibiza con su nuevo corte What a Life. Y aquí en Impactos, los éxitos brillan a través de nuestra red de 43 FMs y AMs en todo el país, llegando a los 19 departamentos. Cuidado, porque somos el único programa radial con cobertura nacional. 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También estamos en Sarandí Grande, Florida, la 90 FM 90.9, en Minas, La Valleja, Digital FM 100.1 y en Valle Ordóñez, La Valleja, Cerro Nico Pérez FM 96.5.
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0: Grandísima realización de Teddy Swims. Nos siguen cantando su versión de Lose Control, su primer éxito.

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0: Y lo que sigue es el número uno en California. En la costa oeste de los Estados Unidos tiene un éxito bárbaro un DJ newyorkino de ascendencia marroquí, Phoenix Flexing, y su versión de Roberts, con una onda pero ochentosa, bien Smurf.

¿Qué les pareció? Buenísimo este rapero, el neoyorquino Phoenix Flexing con su versión de Rubbers. Y ya, señores, señores, nos ponemos a tono y en clima de la noche de los recuerdos. Versión remix para disfrutar y bailar este 24 de agosto en La Crosse con Dancing Queen. Ah,

Qué buena realización de un clásico de ABBA, Dancing Queen, en Impacto versión remix, cerrando los minutos exclusivos de Luisi. 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
7: Brillaron en el intervalo del Mundial de Fútbol, de la final entre España y Argentina. BTS, la banda coreana, con Dynamite.

0: Estamos en todo el país con impactos, claro que sí. Desde la 95.1, desde nuestros estudios, ubicados en la parada 3 de La Mansa en Shark, allí a orillas del mar, con nuestra música.
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0: ¡Qué recuerdo el verano 2014! Mark Ronson y Bruno Mars con esta versión de Uptown Funk.

0: nunca pasa de moda.
1: Explota el verano en Europa con temperaturas altísimas y las discotecas, bueno, volando. Y en las discotecas, un productor de Nueva Zelanda, Fat Papi, tiene mucho éxito con esta versión.

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1: Y de la música del verano actual 2026 en Ibiza, nos vamos a los 80. El tema central de un film que tuvo mucho éxito, Flashdance, Irene Cara en Impacto.

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3: No puede faltar en la Noche de los Recuerdos, este 24 de agosto. Es un clásico, ¿eh? Hace bailar a todo el mundo. Es de los 70, ¿eh? Tiene más de 50 años. Los Hollies, el final de Impactos con Long Cool Woman in a Black Dress.

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1: Hola, bienvenidos. Aquí presentamos los principales títulos a esta hora. Infobae, polémica por el proyecto que busca desregular los planes de ahorro de autos cero kilómetro. La idea es parte de la iniciativa que será enviada al Congreso y que propone desregular varias actividades comerciales y profesionales. Dejaría a los ahorristas sin un control que asegure el destino de sus cuotas. La iniciativa, que trascendió esta semana, prevé una reforma mucho más amplia que alcanza a todo tipo de actividades comerciales, profesionales. Hasta entonces. La radio te informa la hora. 15. 2 minutos. Ahora en tu radio, los datos del tiempo. Temperatura 16 grados. Humedad 77%.

0: les va? Bienvenidos. Dijo, señoritas y caballeros.
1: Está hablando de usted, que es caballero, cabulero, no sé cómo carancho es.
0: Sí, no sé, bueno.
1: ¿Es usted?
0: ¿Cómo anda Romina Fasani? ¿Todo bien? Gracias por el cafecito. Se pasaron acá, ¿no? En el estudio.
1: Cada
0: gracias,
1: vez me
0: Manuel
1: sale
0: Piedra.
1: Mejor. Bien. Le doy, va, le bate que bate, que bate haciendo chocolate, pero le hice café en lugar
0: qué
1: de chocolate.
0: Bueno. ¿Todo en orden?
1: Todo en orden, hoy vamos a viajar, vamos a volver a la provincia de Catamarca.
0: ¿Cómo está Catamarca? ¿Cómo viene con la fiesta del poncho? Y yo puntualmente, últimos días, el domingo termina, pero yo quiero que busquemos la forma de hablar con quien hace el poncho.
1: Una telera vamos a hablar.
0: ¿Una telera?
1: Sí, señor.
0: ¿Así se llama?
1: Sí, la persona que teje en telar es telera.
0: Ah, mira, muy bien.
1: Y
0: buenísimo.
1: Después tenemos noticias de todos los gustos, para todos los colores.
0: Bien.
1: No. Estaba en la peluquería antes de venir para la radio.
0: Sí.
1: Y estaba buscando noticias para compartir con ustedes.
0: Sí.
1: Tenemos este país da para todo.
0: Es que
1: para
0: tenemos,
1: todos.
0: Es lo más grande que hay.
1: Y si vos crees
0: si no es lo más
1: que
0: grande,
1: todavía el sol no salió para vos, es porque estás dormido.
0: Total.
1: Porque el sol sale para todos. Y te lo digo porque en un ratito te voy a contar esta noticia. Que si todo sale bien, mañana vamos a tener una nota porque no lo podía creer.
0: No lo podías creer y aparte llamaste hace
1: no,
0: un ratito.
1: Sí, ya estoy en contacto con Pamela.
0: Hablaste con Pamela y no te pudo atender porque no paran de tener
1: tiene
0: turnos.
1: La agenda explotada.
0: Tienen la agenda explotada y una idea que tal vez le puede servir a mucha gente.
1: ¿Sí? ¿Por qué no?
0: Yo en cualquier momento dejo de hablar por el coso y me pongo
1: póngase,
0: a rascar.
1: Póngase sí. A rascar. Y no lo que muchos se imaginan.
0: No,
1: ¿eh?
0: Pero es terrible.
1: ¿Lo contamos ahora?
0: Ahora en un ratito, yo diría.
1: Sí.
0: Ahora vendamos más o menos. Más allá de hablar con las teleras, con esta telera, vamos a tener también información general. Vamos a tener algún top 5 por allí dando vueltas. Y vamos a tener tu mensaje a través del 11 25 20 60 40. Te iba a preguntar, gracias a todos los que nos escribieron por la nota de Carna, para darle sorpresa a su hijo que no conocía la nieve. Nos encanta hacer estas cosas, la verdad que somos.
1: Antes de salir al aire.
0: Eso lo disfrutamos mucho.
1: Antes de salir al aire le mandé un mensaje a Carna.
0: Sí.
1: Y le dije, ¿y Carna, hubo clases de esquí o no hubo clases de esquí?
0: ¿Y qué dijo,
1: que me
0: Carna?
1: Dijo.
2: Romina, quiero agradecerte un montón porque sinceramente le hemos pasado muy pero muy bien. Mi mujer todavía hasta el lunes está en San Martín. Hemos ido al Lago Hermoso, nos atendieron de primera. La verdad, estamos bendecidos, sinceramente estamos bendecidos. Agradecerle mucho a ustedes por todo lo que hicieron, hacernos el posible de que Mateo haya podido conocer San Martín de los Andes, la nieve. Y ese lugar tan, tan increíble que tenemos en la Argentina. Yo agradecerles un montón, porque no esperaba tanto, no esperaba.
1: Carna, no hay nada.
0: Ahí estaba su respuesta, no hay nada que agradecer. Porque es verdad, lo hacemos con amor. Lo hacemos
1: totalmente.
0: Con amor y Romy lo hace con amor. Así que un fuerte abrazo para Carna, que ahora está en Buenos Aires.
1: Y
0: creo que tenemos gente que va a ir al teatro este domingo.
1: Sí, hubo un montón de gente que escribió y dijo, quiero las entradas. Y Estela Maris, de Río Ceballos, Córdoba, que nos escucha por VIP todos los días.
0: Sí.
1: Va a ver a Carna este fin de semana en Buenos Aires.
0: Muy bien, buenísimo.
1: Reíte mucho por nosotros,
0: sí,
1: Estela Maris.
0: Aprovechá porque es un espectáculo realmente buenísimo.
1: HDP.
0: HDP, ¿qué quiere decir?
1: Hijos de primera,
0: muy bien. Si querés comunicarte con nosotros, 11 25 20 6040. Si querés seguirnos, lo podés hacer a través de nuestro Instagram.
1: Of course. Nos encontrás como Portal Argentina, tanto en Instagram como en Facebook.
0: Y si querés ver la página web, www.portalargentina.com.ar.
1: ¿Kirima?
0: Kirima.
1: Andá a Spotify, seguinos ahí, suscríbete
0: en todas las notas.
1: En YouTube vas a poder revivir los grandes momentos de Portal Argentina.
0: Muy bien. Y por otro lado, tenemos muy buena música para compartir con ustedes, así que no perdamos más tiempo. Sí, quédate.
1: Salgamos
0: acá.
1: De viaje.
0: Salgamos de viaje.

0: pronta entrega. Y si vos escuchás la composición, no tiene nada que envidiarle a otras bandas del Reino Unido o de Estados Unidos. Realmente una producción impresionante. Lo mismo lo escuchás a Charly García de los 80 y escuchás a otros artistas y realmente es superior a otros tantos músicos, ¿no? De afuera, haciendo rock argentino, pero con una calidad de avanzada. El Flaco Spinetta, que nada. Qué lindo escuchar todo esto. Bueno, aquí estamos, acompañándote en Portal Argentina, recordándote si querés comunicar con nosotros a través del 11 25 20 6040. En un ratito nos vamos al Poncho en Catamarca, una telera, que es quien trabaja el telar y...
1: ¿Quién hace los ponchos?
0: Hace los ponchos. ¿Qué le vamos a preguntar, por ejemplo? ¿Cuánto vale un poncho? ¿Cuánto tiempo se tarda en hacer un poncho?
1: Puede ser. Pero a mí me gustaría que nos cuente cómo uno aprende a tejer.
0: Sí.
1: A mí me enseñó mi abuela a tejer una vez que me agarré paperas.
0: ¿Sí?
1: No en telar, con dos agujas. Pero bueno, fue el momento que desde la puerta, porque no se podía.
0: Yo una vez que
1: estaba en cuarentena.
0: Sí.
1: Y entonces desde la puerta me decía... Hace así, para arriba, uno para abajo, la lana para arriba, la lana para abajo, y así aprendí a tejer.
0: Yo a mi abuelo una vez le rompí un pullover porque me dijo, hace así, esto, lo otro, aguanté, imagínate, el pibe como inquieto, multiplicalo al 200%, habré hecho una fila. Hice todo mal.
1: ¿Pero qué? ¿Esté tejiendo con aguja o con la máquina de tejer?
0: No, a mano. Y mi abuela tiró para atrás todo. Deja, nene. Ya está, listo.
1: Ya está.
0: Yo bueno. de hinchacoco.
1: Después me enseñó a tejer con la máquina de tejer, que a mí me encantaba.
0: Eso me encantaba cuando era mi mamá la tiene.
1: ¿En serio?
0: Sí, tiene una.
1: Uy, me encanta. Y en dos minutos
0: sí, le hacía
1: un suéter.
0: Yo le hacía un suéter a mi vieja en... 10 minutos.
1: Y sí, pero siento que es usted. Chuchu.
0: Decía, despacio, anda, sí. Todo perfecto, mamá, no se rompió nada. Es que uno trataba de cuando no había fútbol, cuando no había, no sé, uno se quedaba en Cados o era en invierno, ¿viste? Y no había internet.
1: Ay, lo que debían ser las vacaciones de invierno con usted.
0: Eran bravas.
1: En casa.
0: No estaba nunca en casa. No, me mandaban para otro lado.
1: Sí, hubiera hecho lo mismo.
0: Me rajaban. Cuando era chiquito, sí.
1: Andá a la esquina a ver si llueve, decía mi abuela.
0: No, colonia.
1: Y no pibes, ni coquetes.
0: No.
1: Ni Paco.
0: No. Y después nos íbamos con el colegio, siempre de campamento. Siempre nos íbamos de campamento, justo el lugar donde se quedó la Virgen de Luján.
1: Uh-huh.
0: Ese predio, no sé si pertenecía o tenía algo que ver con el Instituto Fátima, que era el que iba yo, con la Fundación del Rosario y demás. Y bueno, justo en ese lugar, nosotros ahí nos quedábamos de campamento y hacíamos cualquier cosa que no se puede decir por la radio, porque nada. Ahí había una fábrica de rosarios. En un Torcuato, en una casa de retiros espirituales que tenía el colegio, había una fábrica de rosarios. Entonces nos enseñaban cómo se había que bajar y salían todos así, tenías que poner el hilo, digamos, y cerrabas, inyectaba el plástico y lo sacabas rápido y salía el rosario.
1: Mirá qué interesante.
0: Eso, todas esas cosas hacíamos de chico. Re divertido, ¿eh? Impresionante. Bueno.
1: Usted siempre lo cuenta como algo divertido y ahora lo quiere hacer irónico. No sé. ¿Con cuál me quedo? ¿Con qué versión?
0: Era divertido porque
1: no?
0: Hemos hecho también líos, por supuesto.
1: Y ya lo dijo, sí. Francisco, hagan lío.
0: Vamos con música.

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0: Tremendo, dividido, sanando aquí Ortega y Gasset. Bueno, muy bien, tenemos mensajes aquí que nos llegan a través de el 11-25-20-60-40. ¿Qué dice Gonzalo?
1: Hola chicos, respecto a lo que comentaban de la moda de criticar todo lo nuestro, o el famoso, este país no tiene arreglo, me da un poco de bronca, viajé por varios lados y la calidez, la solidaridad y la inventiva del argentino no se encuentran en ningún rincón del mundo.
0: Vamos.
1: Hay que empezar a valorar lo que somos.
0: Hola equipo, los escucho, a cada bobo que tira abajo el país y me da mucha bronca. Con todos los altibajos, Argentina tiene calor humano, tiene solidaridad, tiene unos paisajes que no se cambian por nada. Viajás afuera y te das cuenta de lo que se extraña a la Argentina, lo que hay acá no se consigue en ningún lado. Abrazo grande a Carlos desde la ciudad de Mar del Plata.
1: Propongo algo, voy a seguir leyendo los mensajes y todo, pero hoy es viernes.
0: Sí.
1: Hoy ya se termina de subirnos a esta ola de que nos critiquen.
0: Tenemos hoy terminamos.
1: Nos blindamos.
0: Sí.
1: No nos entra una bola más. ¿Quieren criticar? Critiquen. Buen día, Juanjo y Romy. Respecto a lo que hablaban recién de tirar pálida a lo nuestro, creo que a veces nos olvidamos del talento enorme de los argentinos. Desde la ciencia hasta la gastronomía, la cultura, orgullosa siempre de nuestra bandera, dice Lucía, que nos escucha desde Neo en Nordelta.
0: Muy bien. Hola, Romy, Juanjo. Escucho
1: hola.
0: El programa desde hace mucho tiempo. No me gusta esa postura que únicamente vemos a través de las redes. Simplemente tenemos que abrir los ojos y mirar al de al lado y nos vamos a dar cuenta que estamos en un lugar muy especial y entre gente muy especial.
1: Me parece,
0: sí, perfecto.
1: Por eso digo que ya nos blindamos esta semana, hicimos catarsis y a partir del lunes mensaje buena onda, buena onda, buena onda.
0: Bueno, Doña Marta desde Salta
1: hola,
0: nos escucha.
1: Marta.
0: Doña Marta. Doña
1: bueno,
0: Marta.
1: Yo digo Marta.
0: Sí, está bien.
1: Martita.
0: Muy bien. Hay más mensajes. Espera, bueno, me colgó la... Ahí está.
1: Dice, buena gente, ¿saben que yo empecé a tejer por curiosidad mirando transmisiones del Poncho?
0: Mirá.
1: Veía la destreza de los artesanos en el telar y me metí en un taller de la biblioteca de mi barrio. Al principio se me enredaban todos los hilos, pero ahora es mi mejor terapia para los inviernos en Salta. Les cuento algo.
0: Sí.
1: La tejer con dos agujas es muy, pero muy bueno para la cabeza.
0: Mira.
1: Y para relajarse. Entonces, mucha gente y muchos profesionales de la salud están recomendando para el taller de la memoria y todo eso.
0: Sí.
1: Esta
0: empezar
1: cosa de concentrarse y de tejer.
0: Mira qué bueno.
1: Muy bueno.
0: Hablando de, le mandamos un saludo a Mateo, el hijo de Carna. Justo la nota que le hicimos antes de ayer a Carna. Mira lo que nos escriben.
1: A ver.
0: Hola chicos, los escucho todos los días desde la cuna de la independencia,
1: de
0: San Miguel de Tucumán. Tengo 32 años y uno de mis sueños es conocer la nieve. Me imagino caminando por el sur, haciendo un muñeco de nieve y tomando el chocolate caliente bien espeso. Espero que este invierno se me dé el viaje. Un beso para todo el equipo.
1: Supongo
0: y si no,
1: que quiere conocer la nieve de
0: del
1: la
0: sur,
1: Patagonia.
0: Porque también por allá tiene.
1: Claro, en Tucumán hay un poco de nieve. No será la nieve patagónica, pero tienen su nieve también.
0: Totalmente. Pero bueno, cualquier cosa, viste, nosotros tratamos de hacer siempre alguna...
1: Puentes.
0: algún puente,
1: dice...
0: como hicimos con Mateo. Vamos a tratar de seguir cumpliendo sueños.
1: Vacaciones en un minuto te lleva a la nieve. ¿Quién te dice?
0: ¿Quién? Estaría bueno, ¿no? Esteban, desde Rosario, Santa Fe.
1: Hola, Esteban.
0: Hola, amigos de Portal. El verano pasado me fui hasta Cachi por la recta del Tintín en Salta. Qué locura el paisaje. Sentís que el tiempo se para. Juanjo, tenés que ir a probar los pimientos calchaquíes y las empanadas de ahí.
1: Qué grande. Me encanta, Esteban ya sabe que a vos te conquistan por la pancita.
0: Es impresionante.
1: O sea, se quiere hacer amigo tuyo para recomendándote sí. Que tenés que probar.
0: Vamos, Esteban, cuenta? Arreglamos, vamos para allá y
1: vayan, chicos, vayan.
0: Vamos a comer ahí unos pimientos calchaquíes.
1: Con...
0: ¿Sabés que estuve en una fábrica enorme de pimientos y que después hacían el ají molido y todo en Santa María de Yocaví?
1: Mira.
0: Impresionante.
1: O usted vaya ahí, yo me voy con Martín. gusta tejer.
0: Muy bien.
1: Y a comer unas empanadas salteñas.
0: Último mensaje, Gustavo, en este caso desde Rosario.
1: Otra vez, como Esteban. Bueno, Gustavo dice: buenas tardes, chicos, les paso un dato para cuando armen las valijas. Esteros de Libera por Portal Galarza Corrientes. Hace unos días hablamos con Portal Galarza, con Puerto Galarza en realidad. Ver los carpinchos, yacarés y la tranquilidad que hay te conecta con la naturaleza de forma increíble. Les mando un abrazo grande y si pueden, les pido un tema para mi amada Catalina.
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1: Hola, bienvenidos. Aquí presentamos los principales títulos a esta hora. TN. El presidente del Episcopado habló sobre la eventual visita de León XIV. Marcelo Colombo sostuvo que hay signos que alimentan la expectativa por la posible llegada del sumo pontífice al país. Es un deseo a voces que venga, afirmó. Dependemos de la confirmación de la Santa Sede para saber si viene, León XIV, sostuvo el arzobispo en una entrevista con Radio La Red. En ese sentido, explicó que los preparativos que se llevan adelante responden a la necesidad de contar con un diagnóstico previo para organizar una posible visita papal. Mitre. Javier Milei defendió a la Argentina tras el Mundial 2026. El mandatario compartió un texto en el que sostuvo que la Argentina continúa siendo blanco de cuestionamientos por su protagonismo internacional y por el impacto que genera en distintos ámbitos, especialmente en el fútbol. En uno de sus posteos, el presidente escribió: el problema con Argentina es que somos llamativos, no pasamos desapercibidos, nos tienen celos y somos buenos en casi todo. Lo siento, pero alguien lo tenía que decir, escribió. Infobae. TikTok se enfrenta a una multa millonaria de la Unión Europea por exponer datos de menores a terceros. El dictamen preliminar de la Comisión Europea sostiene que la configuración de privacidad permite que niños y adolescentes queden visibles para desconocidos, con riesgo de acoso y contactos indeseados. El expediente se centró en la arquitectura de privacidad de la red social privada ByteDance y en la forma en que sus ajustes permitieron que niños y adolescentes queden expuestos a depredadores, ciberacosos y contactos no deseados. Pronto más información. Hasta entonces.
2: La radio te informa la hora. 16, 3 minutos. Ahora en tu radio, los datos del tiempo.
3: Temperatura 16 grados. Humedad 74%.
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0: sí.
1: Nos pisamos,
0: pero no importa, vamos.
1: Te voy a contar, Juanjo, la historia de Selva Gutiérrez. Ella nació en Laguna Blanca, ahí en La Puna, en Antofagasta de la Sierra, en Catamarca. Ahí empezó a conocer esta pasión por el telar y hoy es la guía de Casa de la Puna, en donde enseña cómo es el arte de tejer estos ponchos catamarqueños tan lindos y amados por todo el mundo. Vamos a conocer la historia de Selva, ¿te parece?
0: Me parece perfecto, la tenemos por ahí.
1: Selva, ¿estás ahí?
2: Hola, sí.
1: Bienvenida a Portal Argentina.
2: Gracias.
1: Bueno, primero que nada, para conocerte un poquito más, me gustaría que nos cuentes cómo es ese lugar en donde naciste, ahí, Laguna Blanca.
2: Sí, bueno, yo soy del pueblo de Laguna Blanca, que corresponde al departamento Belense, y es cerca de la Puna de Antofagasta.
1: Ajá.
2: Estamos ahí a un paso de Antofagasta, pero pertenezco a Belén.
1: Bien.
2: Laguna Blanca pertenece a Belén. Bueno, yo nací y me crié aquí en Laguna Blanca hasta que tuve 18 años, 20, me vine acá a la ciudad y bueno, me incorporé a la Casa de la Puna.
1: Pero pará, no leas el mensaje en 2X.
0: contanos.
1: ¿Quién te enseñó a tejer? ¿Fue tu mamá? ¿Fue tu abuela? ¿Veías a la familia tejiendo? ¿Cómo empezaste?
2: Fue mi mamá.
1: ¿Tu mamá?
2: Mi mamá.
0: Ajá.
2: Mi mamá ya me crió con todo lo que es artesanía, tejidos. Desde chiquitos, haciendo el hilo, pastoreando las ovejas, las llamas. Y bueno, después haciendo el hilado, el tejido y bueno, después...
1: O sea, todo, desde la esquila, aprendiste como todo el proceso, la esquila, el hilado, después la tintura de ese hilado, me imagino, con, no sé, tintes naturales.
2: Sí, con algunos tintes naturales.
1: ¿Qué usaban? ¿Cáscara de cebolla? ¿Qué usaban?
2: Sí, usábamos la cáscara de cebolla, la cáscara de nuez. Unos arbustos que son de la zona, que es la tola, la farilla.
1: Ajá.
2: Bueno, esos son algunos tintes que usamos.
1: ¿Y esos qué colores te daban? ¿Podías jugar?
2: Sí, la cáscara de nuez, por ejemplo, nos da un color beige.
1: Sí.
2: Un color beige clarito, marrón clarito. Y después tenemos la farilla, que nos da un color más o menos verdoso, amarillo verdoso. Estos son una variedad de colores suaves, naturales. Sí. La cáscara de cebolla también un color naranja suavecito, sí. Y también la cochinilla, que eso nos da un color así, un color vino más o menos clarito.
1: Mira.
2: También. Bueno, la cochinilla, por ejemplo, es un mitito que se junta en las plantas. Y bueno, se va juntando y se pone a secar al sol, porque bueno, hay que hacerlo secar primero y después hay que hacerlo hervir en una olla grande y después se saca el color. También teñimos con eso.
1: Yo te pregunto todas estas cosas porque siempre desde Portal Argentina les decimos a nuestros oyentes que no hay que regatear cuando quieren comprar, por ejemplo, un poncho, porque están escuchando cómo es todo el proceso. No es que ella le pone una gotita de tal, la lana se tiñe, puncha. No, tiene que sacar la cascada, la cochinilla, después ponerla a hervir, después generar el color, poner la lana, dejarla secar. Es todo un proceso de días de trabajo.
2: Exactamente, días hay que juntar. Por ejemplo, también otro arbusto que se llama la copa, la tola, que son arbustos de allá de la Puna, del lugar. Hay que ir a juntar al campo, tener una linda cantidad para hacer hervir y bueno, después de hacer hervir, sumergir la madeja, dejar un día para el otro, o también se tiñe en el momento y se agrega un quijador, por ejemplo, que es el alumbre, la salmuera, eso hace que después la prenda no se tiña o el hilo.
1: Claro. Bien. Bueno, ya fuimos conociendo un poquito más, ¿no? Y ya ahí aprendiste todo ese proceso y un día dijiste, ma, enséñame a tejer, o ella fue la que dijo, sentate acá y esto es lo que hay que hacer?
2: Bueno, también, o sea, era ayudarla a ella, ya desde chiquita, desde los 8 o 10 años ya me ayudaba a hacer el hilo, que es lo que más me gusta a mí, hacer el hilo, teñir, y bueno, ella tejía, y después a medida iba aprendiendo a tejer, y por ahí me costaba un poco más el tejido, porque ¿qué? Es amplio el proceso.
1: ¿Y qué fue lo primero que tejiste?
2: Y son bufanditas, y después chales, caminos de mesa. Bueno, los ponchos me costó aprender, o sea, animarme, porque mi mamá ya trabaja con hilos finos, con hilos muy finitos, y que por ahí es complicado. Pero con el tiempo fui aprendiendo.
0: ¡Qué bárbaro!
2: Los peleros, las alfombras.
1: ¡Wow!
2: Eso es lo que más me gusta más, trabajar en el telar, con los bastidores, con las alfombras.
1: ¿Cuánto tiempo lleva hacer un poncho?
0: Wow.
2: Para hacer un poncho lleva de 15 a 20, hasta un mes, depende. Si no,
0: hasta un mes de trabajo. O sea, un poncho te lleva hasta un mes de trabajo como artesana, como con todo lo que eso.
1: Como emprendedora, porque ella hace todo el proceso, lo tiene listo y hay que ponerle un valor a esas horas, a esos 30 días de trabajo y a esa materia prima que se usó.
2: Exactamente. También, bueno, después se trabaja con lo que es la vicuña, que eso nos lleva un tiempo más largo para hacer. Claro. Entonces, un tiempo de 3 a 5 o 6 meses.
1: Wow.
2: El poncho de vicuña, que eso surgió después. Mi mamá, ella actualmente tiene 80 años, pero yo cuando era chica, hablando cuando tenía 12, 14, 18 años, se trabajaba especialmente con lo que es la llama y la oveja. Después se incorpora la vicuña, que hoy en día tenemos artesanos de primera, ya también en Laguna Blanca, se aprendieron a hacer el hilo de vicuña muy finito, y eso lleva mucho más tiempo.
1: ¿Y por qué lleva más tiempo? ¿Eso es una lana mucho más complicada de hilar, de trabajar?
2: Sí. La lana de vicuña, o sea, por empezar, la vicuña es un silvestre, ¿sí? Es familia de los camélidos, o sea, de la llama, pero es silvestre. En cambio, la llama sí se domestica.
0: Claro.
2: No tiene criadero. En cambio, la vicuña, no, silvestre. Para estilar hay que hacer un incienso, que nosotros lo llamamos chacu, que es una técnica ancestral,
1: sí,
2: que se recuperó hace 20 años aproximadamente,
1: uh-huh,
2: 20, 25 años. De ahí las comunidades de Laguna Blanca se fueron a capacitar, por ejemplo, a Jujuy, a Perú, y de ahí recupera esta técnica ancestral, que es quechua.
1: Mira.
2: Bueno, se hizo la primera prueba, se logró hacer, porque lo veíamos muy complicado, y bueno, con el tiempo y la práctica lo llevamos adelante. Hoy en día tenemos artesanos de primera, conocidos a nivel internacional, con los mejores ponchos. Tenemos artesanos de primera en Laguna Blanca. De eso yo siento un orgullo inmenso, que bueno, también son mi familia, primos y todos. O sea, al trabajar la lana de vicuña es tan finita, es tan complicada para hacer en el uso, que nosotros le llamamos, el uso es una herramienta ancestral, que es un palito finito, y eso se va haciendo todo manualmente, porque la fibra es muy bajita. Entonces nos complica para trabajar. Y tenemos que hacer un hilo muy finito, porque tiene un valor enorme lo que es la vicuña.
1: ¡Qué bueno!
2: Sí. Es similar a la seda. Y por eso el precio, y por eso el trabajo también. Por ejemplo, un poncho hoy en día está dentro de los 3 a 6 millones aproximadamente, un poco más.
1: Depende. ¿Un poncho de vicuña sale eso o de un poncho común?
2: Un poncho de vicuña.
1: Un poncho de vicuña está entre 3 y 6 millones de pesos.
2: Sí.
0: Que es todo el trabajo tuyo de un mes.
1: No,
0: tuyo y
1: 6 meses.
0: Seis meses.
2: Sí, lo que es vicuña.
0: Claro.
2: Con lo que es llama, se trabaja. Bueno, la llama, podemos hacer un hilo ya más grueso, es más fácil de trabajar.
0: Sí.
2: Eso sí lleva un mes y medio, depende el grosor que nosotros elijamos hacer el poncho, eso de acuerdo al grosor.
1: Y al diseño también, ¿no?
2: También al diseño, exactamente.
1: ¿Y cuánto sale un poncho de llama?
2: Un poncho de llama está alrededor de $1,500,000.
1: Son tan calentitos.
0: Son tremendos, hermosos. Sí,
2: eso Eso varía de acuerdo a la artesana que lo trabaja, ahí varían los precios, de 800, 1.000, 1.200, eso depende. Un poncho fino de llama. Y después está la lana, el poncho de oveja también, que podemos hacer un hilo finito. También tiene una variedad del precio de 500, 600, 700. Depende de los modelitos y también tiene que ver del tamaño, de las medidas, sería de más grandes, más chicos, porque hay una variedad de ponchos.
1: Qué bien. Bueno, sigamos conociéndote un poquito más. Entonces, una vez que aprendiste a tejer y todo, ya adolescente, terminaste el colegio, 18 o 20 años, dijiste, me voy a San Fernando del Valle de Catamarca.
2: Sí, me vine con la intención de estudiar y después me ofrecieron trabajar en lo que es la Casa de la Puna, que es un espacio turístico acá, a donde nosotros empezamos haciendo el hilo, empezamos dando talleres. Yo también ahí aprendí algo más de otros chicos que eran de acá de Capital. Y bueno, me quedé ahí y bueno, ya.
1: Y ahí no estás. Logré.
2: Sí, acá estoy, acá me encuentro feliz y orgullosa porque me encanta la parte de los tejidos.
1: Y ahí, en la Casa de la Puna, uno si visita Catamarca puede acercarse y puede tomar estos talleres.
2: Sí, ahora tenemos un nuevo proyecto a donde vamos a empezar a dictar talleres con diferentes diseños. Estamos todos los procesos, siempre nos están visitando muchos turistas, especialmente de Buenos Aires, de la Plata, de Santa Fe, de Córdoba, de todos lados nos visitan.
1: ¿Y cómo es, dónde queda la Casa de la Puna y qué tipo de talleres que uno, qué puede aprender a hacer y cuánto tiempo es? O sea, voy y tomo el taller por un día y me voy aprendiendo conceptos básicos o son talleres más prolongados.
2: Y serían talleres más prolongados, porque nosotros ahora estamos empezando a armar, que es algo nuevo, que tenemos un proyecto, como digo. Sí, es venir, por ejemplo, martes, jueves, lleva tiempo para aprender, no es que uno va y aprende, porque lleva tiempo para aprender, más que todo en el telar, se nos complica y tiene su, ¿cómo sería?, para aprender.
1: ¿Y
2: no,
1: qué
2: es? No es tan fácil.
1: No es tan fácil. Y estos, en estos días en donde se está celebrando la Fiesta Nacional, la Internacional del Poncho, me imagino que están todos de fiesta en Catamarca.
2: Sí, una hermosa fiesta que tenemos, fiesta más grande del invierno, la de Catamarca, está lleno total, la verdad, es hermoso. Está lleno de gente, nos visitan muchísimos turistas de todos lados. Bueno, la Casa de la Puna está en la Chacarita, que se llama, el lugar donde se encuentra, cerca del predio donde se hace la fiesta del poncho.
1: Ajá.
2: Por la avenida Secalde.
1: Bien, entonces los pueden visitar y conocer un poco más de esta pasión que tienen ustedes, porque ya el poncho para ustedes es más que la cultura, que una artesanía, es pura pasión catamarqueña. Ajá.
2: Sí.
1: Bueno, vamos a invitar a todos a que se den una vuelta entonces por la Casa de la Puna, si no pueden visitar la Fiesta Nacional del Poncho que se realiza hasta el próximo domingo. Bueno, saben que la Casa de la Puna está abierta todo el tiempo y pueden ahí conocer a Selva y al resto de las
2: artesanas.
1: De las artesanas, ¿no?
2: Así es.
1: Bueno, Selva, te agradecemos mucho que hayas pasado por Portal Argentina y que nos hayas compartido un pedacito de tu historia. La felicitamos y, como decimos siempre, a todos los que vayan a comprar, no solo un poncho, un canasto, tengan en cuenta lo que sea, la artesanía que sea, tengan en cuenta el trabajo, como contaba recién Selva, los días de trabajo.
0: Los
1: de
0: meses, ¿no? Para hacer un poncho.
1: No regateen. Si te gustó, llévalo, ¿eh? Porque es su trabajo, es su tiempo y está poniendo su conocimiento, su pasión y todo para que vos luzcas una prenda única, porque esa prenda es única, no se hace en serie.
2: Sí, la verdad que sí.
1: Te agradecemos mucho, Selva, que tengas un lindo día, ¿eh?
2: Bueno, agradezco a ustedes, muchas gracias.
1: Por favor,
0: muchísimas
1: un beso
0: gracias,
1: grande.
0: Un placer gigante, gigante.
2: Igualmente.

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0: Fito Páez haciendo Es solo una cuestión de actitud, que formó parte de un disco muy groso llamado Abre, editado en el año 1999. Me acuerdo, estuve en la presentación de ese disco. ¿Usted estaba en la presentación de Abre? Porque yo de ahí me lo llevé, ese mismo disco que me regalaron, me lo llevé a México. Me lo habían dado en la presentación y me fui para MX unos meses a trabajar. Bueno, qué recuerdos. Señora Romina Fasani, usted nos vendió algo, que los argentinos, si no llegamos a Saturno, es porque no queremos.
1: Porque no te tomaste el bonde equivocado.
0: Sí, pero ¿qué pasó? ¿Qué inventamos ahora?
1: A ¿qué ver. Inventamos? Bueno. ¿Masajes?
0: Sí.
1: Muchos.
0: Sí, viste que...
1: Californianos con piedra.
0: Sí.
1: Instituto de yoga, de relax.
0: Hay un montón.
1: Hay un montón.
0: Están buenos todos.
1: Ahora, si yo te digo que a metros del obelisco,
0: sí,
1: se inauguró un lugar,
0: sí,
1: en donde vos contratás un abono de 15, 20 o 40 minutos para que te rasquen.
0: ¿Cómo?
1: Te rasquen la cabeza, la espalda y los brazos. Y vos pagás.
0: ¿Para que te rasquen?
1: Sí. Rascados se llama, en el lugar de la O tiene una X. Rascados. La pueden ver en Instagram.
0: ¿En serio?
1: Si no estoy jodiendo.
0: No. Si no armamos un kiosquito en la luna y le vendemos a los marcianos, es porque...
1: En la calle Montevideo, ahí nomás, sí, del obelisco.
0: Cerquita, sí.
1: 15 minutos vos, tiki, 20 lucas. Para que te rasquen. 30 minutos, 38, 40 minutos, 48 mil pesos.
0: Sí.
1: El servicio es de rascado corporal para hombres y mujeres, tanto en la cabeza, el cuero cabelludo, en los brazos y en su espalda.
0: Sí.
1: Vos elegís el turno, que casi no quedan.
0: Mirá.
1: Y nada, reservas tu sesión y vas a que te rasquen.
0: Yo le voy a preguntar al chat
1: si existe en alguna parte del mundo. Eso me faltó investigar, porque ahí nomás cuando vi esto dije, no, tengo que hablar con Pamela. Y me puse en modo productora activada.
0: Me dijiste cabeza, espalda
1: y brazos.
0: Y brazos.
1: ¿Ustedes lo harían? ¿Pagarían para que les rasquen?
0: Claro.
1: Dicen que es sumamente relajante. Bueno, ¿a usted le gusta que yo le rasque la espalda?
0: Sí.
1: Habrá que ver, ¿no? ¿Qué tipo de rascado? Porque si a mí me rascás con fuerza ya no me copa. Debe ser un rascado suave.
0: Mira, yo se lo voy a preguntar ahora al chat GPT. No, en realidad al Gemini.
1: Capaz que alguno piensa que estoy haciendo chistes con esto.
0: No.
1: Es información verídica.
0: Esto es información real. Mañana vamos a tener la entrevista, ¿no?
1: Si no es mañana, va a ser el programa el lunes.
0: Mira cómo está pensando.
1: La idea es que podamos hablar con los creadores de este emprendimiento. Que la verdad parece un suceso, porque no tienen turnos. Le dije, ¿podemos salir al aire ahora? Me dice, no, está llegando gente, no puedo atender. Tengo que rascar.
0: ¿Y a qué hora podés? No, hasta las 9 tengo toda la agenda completa.
1: Mañana, wow, me voy a hacer un lugarcito, me dijo. Pero estoy rascando cuatro manos.
0: Claro, está bueno, ¿viste? Pues, claro. ¿Qué dice, por ejemplo, Gemini con respecto al tema del scratching, se llama, el rascado, ¿no? Ha crecido, dice, mucho en los últimos años. Lo que parece una rareza es normal en todo el mundo.
1: Hay una base científica en todo esto.
0: ¿Por qué?
1: Dice que detrás de ese rascado suave estimula ciertas terminaciones nerviosas en la piel que envían señales de placer al cerebro. Esto provoca la liberación de endorfinas que actúan como analgésicos naturales, dopamina y serotonina, reduciendo drásticamente el estrés y la ansiedad.
0: Mira vos, ¿por qué alguien pagaría por esto? Hay gente, claro, que se rasca, pero no por picazón. Inconscientemente es la hormona del abrazo, el contacto físico, aunque sea propio, dice que activa mecanorreceptores de la piel. Esto estimula la producción de oxitocina, lo que vos decías, reduce el cortisol, la hormona del estrés, y promueve una sensación inmediata de seguridad, apego y calma.
1: ¿Sabes que hay spas de scratch therapy o terapia de rascado en los Estados Unidos, en lugares como Nueva Jersey, Los Ángeles y demás, que son salones de...
0: Yo pensé que me estaba jodiendo.
1: Donde ofrecen estos rituales sensoriales de rascado, en donde cobran por sesiones de 30 o 60 minutos dedicadas a rascar rítmicamente el cuerpo y la cabeza y calmar la mente de las personas que están estresadas. Y en Chile también hay un lugar, ¿eh?
0: Bueno, te cuento, yo le pregunto acá si hay muchos lugares en el mundo, que me marque dónde, y España es pionera en este concepto. Debe haber sido algún argentino que está en Madrid, seguro. Rasca y Pica fue uno de los primeros spas dedicados específicamente al rascado de espalda y cabeza, y centros de rascoterapia. Después lo siguió Estados Unidos y Canadá, con ciudades como Los Ángeles, Nueva York, Toronto, tienen salones de ASMR, este concepto de abrazos de terapias y caricias. Donde el rascado de cabeza y espalda es un servicio principal. México y Latinoamérica también. Se los conoce como el rascadero o servicios integrados de Head Spa, de origen japonés.
1: Muy enfocados son distintos,
0: En el cuero cabelludo, en masajes de rascado y tratamientos de agua, que están ganando mucha popularidad. Y atención, porque este Head Spa en Japón y Corea del Sur, es habitual encontrar centros dedicados 100% al cuidado, masaje y rascado metódico del cuero cabelludo para aliviar el estrés.
1: Pero eso no es
0: laboral.
1: Lo mismo que lo que ofrecen acá en Rascados, ¿eh? No es lo mismo.
0: Es distinto, pero bueno, no, me llamó, realmente desconocía.
1: Yo también. Si estás en Buenos Aires en vacaciones de invierno y quieres que te rasque la espalda, ya sabes.
0: La espalda, el cuello.
1: El brazo.
0: Sí.
1: Bueno.
0: Qué loco, ¿no? Sí.
1: Bueno, hay curiosidades. A veces uno tiene que probar cosas nuevas. Sí. Y que te rasquen es una.
0: Bueno.
1: Hay tanta gente rasgándose cuatro manos que...
0: Claro. 11, 25, 20, 60, 40. ¿Vos pagarías para que te rasquen? ¿Qué te pasa cuando te rascan?
1: Ya te dije.
0: Hay gente que le da mucho placer y hay otros que no tanto. ¿No?
1: Es como todo. Viste que hay lugares en donde no te gusta que te hagan masajes.
0: Sí.
1: Es como, ¿quién te va a ser la persona que te va a tratar? Es como una cuestión de energía.
0: Sí.
1: Están tocando tu cuerpo, están entrando a tu campo energético.
0: Sí, qué sé yo. Bueno. No es lo mismo que te rasquen. No, ahí está. No es lo mismo, mejor el que lo cante Alejandro Sanz.
1: Cante, señor. Bienvenido.
0: Cante Sanz. Lo perdonamos por ser español. Lo queremos. ¿Qué sé yo? Bueno. No es lo mismo que te rasquen. No, ahí está. No es lo mismo, mejor el que lo cante Alejandro Sanz.
1: Cante, señor. Bienvenido.
0: Cante Sanz. Lo perdonamos por ser español.

0: Bueno, no es lo mismo. Por hoy ya damos por cerrada la campaña que nos hicieron de Argentina. No vamos a responder más, no la vamos a alimentar más. Prometo que no veo un chiste más que un comentario más en las redes sociales.
1: No.
0: Ya los paso
1: ya
0: a todos de largo, porque si no alimentás el algoritmo, ¿viste?
1: Y no, ya está.
0: Cada vez te aparecen más.
1: Demos vuelta a la página.
0: Demos vuelta a la página. Por eso lo escuchamos del señor Alejandro Sanz, que es un grosso, aparte buen tipo. Nos acompañaba con...

0: no es lo mismo, ¿eh? No es lo mismo todo esto. Señoras y señores, volvemos el fin de semana. Les deseamos un excelente viernes o lo que queda de este día y nos escuchamos en la radio el fin de. Dale.
1: Así es, que tengan un excelente comienzo de fin.

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0: Hola, bienvenidos. Aquí presentamos los principales títulos a esta hora. Radio Mitre, Cristalina Georgieva visitará Argentina. La directora gerente del organismo llegará a fines de julio para reunirse con Javier Milei y mantener una agenda oficial. La directora gerente del Fondo Monetario Internacional, Cristalina Georgieva, visitará nuestro país el próximo 27 y 28 de julio, en lo que será su primera visita oficial al país desde que asumió el cargo en 2019. El viaje busca fortalecer el vínculo con el gobierno y dar continuidad al trabajo conjunto que mantienen ambas partes. A24, el gobierno designó como nuevo subsecretario de Comunicación y Medios Públicos a Fernando Subirats. El periodista asumirá el cargo desde el 1 de agosto tras la publicación del decreto en el boletín oficial. Subirats es periodista y psicólogo social y cuenta con una extensa trayectoria en medios de comunicación públicos y privados. En junio del año pasado fue designado al frente de Radio Nacional tras la salida de Héctor Caballero y anteriormente ocupó distintos cupos vinculados con la gestión periodística y la producción de contenidos. C5N, el gobierno modificó la fórmula para calcular la factura de gas desde el 1 de agosto. La Secretaría de Energía reglamentó los cambios mediante la publicación de la resolución 167/2026 en el boletín oficial. Argumentan que servirá para asegurar el abastecimiento de la demanda de servicio completo de las prestadoras del servicio de distribución. Pronto más información. Hasta entonces.
1: La radio te informa la hora. 17. 2 minutos. Ahora en tu radio, los datos del tiempo.
2: Temperatura 16 grados. Humedad 75%.
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Hola, hola, bienvenidos. Iniciamos aquí, damas y caballeros, nuestro expreso que corresponde al día de hoy, que es viernes 24 de julio de 2026. Kool & The Gang en el inicio con Chicas de la Noche. Seguimos. Se puede decir que esta agrupación definió el espíritu del rock and roll norteamericano en su esencia. Hablamos de Creedence Clearwater Revival.

Este tema de folk pop estuvo a cargo de Soul Asylum y se titula Tren Fugitivo. Carly Rae Jepsen, Call Me Maybe.

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1: Volvemos a este expreso luego de la pausa. Nació y se crió en Detroit, Michigan, y cuando todavía era un niño fue apodado Smokey Joe por un tío, originado a partir de su amor a las películas de vaqueros. Con ustedes, Smokey Robinson y Solamente Verla.

Era Styx, que pasó con Amor a Primera Vista. Y ahora, amigas, amigos, Mariah Carey es la encargada de asegurarnos que todos somos héroes si somos conscientes de nuestra fuerza interior. La oímos precisamente con el tema Héroe.

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1: Hola, bienvenidos. Aquí presentamos los principales títulos a esta hora. Todo Noticias. El gobierno relativizó los aranceles dispuestos por Trump y espera definiciones de Estados Unidos para avanzar con el acuerdo comercial. En la Casa Rosada destacan que la Argentina mantuvo el arancel más bajo y las exenciones negociadas con Washington. Sin embargo, aseguran que todavía faltan pasos formales de la administración estadounidense antes de impulsar el tratamiento del entendimiento en el Congreso. Ámbito. Jorge Brito, no podemos seguir exportando materia prima sin valor agregado. El empresario analizó la actualidad de la economía argentina en una entrevista con Radio Rivadavia. El empresario agroganadero Jorge Brito afirmó que como argentino le gustaría que a todos le vaya bien, no solamente al campo, no solamente a la minería, al analizar la situación actual de la economía argentina. Mercado de divisas, el dólar cierra la semana al alza por arriba de los 1.500 pesos. El dólar oficial cotiza al alza este viernes a 1.470 pesos para la compra y 1.520 pesos para la venta en Banco Nación, luego de haber atravesado sin cambios las primeras ruedas de la semana y sufrir una leve suba de 5 pesos en la jornada del jueves. Los analistas financieros ajustaron al alza sus estimaciones para los próximos meses. El último relevamiento de expectativas de mercado, REM, publicado por el Banco Central, refleja una aceleración de la pauta de depreciación del peso proyectada para la segunda mitad del año. Pronto más información. Hasta entonces.
2: La radio te informa la hora. 18, 4 minutos. Ahora en tu radio, los datos del tiempo.
3: Temperatura 16 grados. Humedad 79%.
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5: Volvemos a este expreso luego de la pausa y lo hacemos con Mañana de Septiembre, un tema clásico dentro de la discografía de Neil Diamond.
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En El Expreso, este es el destacado del día. El destacado del día, hoy Procol Harum.

derivados del grupo de Rhythm and Blues de Paramount, quienes en sus comienzos se hacían llamar The Pinewoods, Procol Harum exhibía un sonido parecido al de un grupo de origen, pero desarrollando sonidos progresivos tras debutar con uno de los sencillos más vendidos de todos los tiempos, A Wither Shade of Pale. Gary Brooker, cantante y pianista, Ray Royer, guitarrista, Dave Knights, bajista, Matthew Fisher, órgano, y Bobby Harrison en la batería, fue la primera formación de la banda de Essex, que se completó bajo el nombre de Procol Harum. Como complemento esencial y en tareas compositivas, incorporaron al letrista Keith Reid. El citado y famoso sencillo número uno, sacado al mercado con la Deram en 1967 y producido por Danny Cordell, ex miembro de Moody Blues, convirtió a Procol Harum en la sensación musical en Gran Bretaña y en todo el mundo de la noche a la mañana. La dificultad estribaba ahora en la publicación de un single que lograra el tremendo éxito del anterior. Antes de la salida del nuevo trabajo, se produjeron varios cambios en el conjunto. Se marcharon Ray Rogers y Bobby Harrison, sustituidos respectivamente por Robin Trower y B.J. Wilson, dos ex-Paramounts, grupo en el que estaba Gary Brooker, con los que grabaron Homework, un magnífico tema que también obtuvo envidiables ventas. Curiosamente, y a diferencia de lo acontecido en sus sencillos, la aparición de su primer LP titulado simplemente Procol Harum en 1967 no fue bien recibido por el público, al igual que su tercer single, Quite Rightly So. Tras estos relativos fracasos comerciales, el grupo cambiaría de sello discográfico, publicando el álbum Shine On Brightly en 1968 en Regal Xenophone, un disco grande que tampoco logró vender en demasía a pesar de su elevada calidad artística.

0: recién Hugh Lewis and the News y Mundo Perfecto. Conocida por el sobrenombre de la primera dama del rock, Linda Ronstadt se une a Aaron Neville para darle vida a esta canción titulada No sé mucho, un temazo.
1: La

Ahora en El Expreso. Número 1. Europa. Año 2004.

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12: Aquí estamos, amigas, amigos, luego de la pausa. En el año 2001 recibió la concesión del Diamante de la Música del Mundo por las altas ventas de sus producciones discográficas. Hablamos de Rod Stewart.

pasó por este expreso Rod Stewart y Con cada latido de mi corazón. En el expreso, efemérides. Efemérides que corresponden al día de hoy, damas y caballeros. Viernes 24 de julio de 2026. Aquí están, estas son. En el año 1783, nacía Simón Bolívar, el libertador militar venezolano. 1802, nace Alexandre Dumas, novelista y dramaturgo francés. 1828, Simón Bolívar asume el mando supremo y la dictadura por decreto de la Asamblea Nacional. 1910, nace el poeta y titiritero argentino Javier Villafañe. 1931, estalla un movimiento contra la dictadura chilena del general Carlos Ibáñez. 1936, se inaugura en Buenos Aires el monumento a Manuel Dorrego del escultor Rodolfo Irurtia. 1941, se producen choques armados en la frontera entre Perú y Ecuador. 1946, se abre en París la Conferencia de la Paz, en la que se discuten los tratados con Italia, Rumania, Bulgaria, Hungría y Finlandia. 1980, muere Peter Sellers, actor británico. 1990, Irak envía 30.000 soldados a su frontera con Kuwait. 2003, tras asegurar que habían sido asesinados en un enfrentamiento, Estados Unidos difunde las fotos de los hijos de Saddam Hussein muertos.

0: Despedimos al grupo Human League, que sonaba con Dime Cuándo.
1: Now, here comes the music.
0: La música sigue llegando y esta vez nos hace bailar. Oigamos a How to Dance por Bingo Boys y Princesa.
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1: En la década del 90, Sinéad O'Connor deslumbró en los escenarios no solo por su hermosa voz, sino también por su belleza natural. Recordemos aquellos momentos escuchándola con Thank You for Hearing Me.

En El Expreso te sugerimos un libro. Y bien, amigas, amigos, llegó el momento en nuestro Expreso del día de hoy de la sugerencia de un libro. En este caso, La Palabra Mágica, una vida escrita, de Isabel Allende. La palabra mágica es mucho más que una guía de escritura, es una conversación. Isabel Allende comparte los triunfos, errores y aprendizajes que los desafíos y las alegrías le han brindado a lo largo de los años. A partir de sus propias vivencias, este libro es una clase magistral para todo aquel que desee iniciar su propio viaje literario. La literatura es mágica. Armar una historia es un proceso misterioso, orgánico e instintivo. Al escribir, entro en la dimensión de los sueños, la intuición, las premoniciones. Debo rendirme y dejar que los personajes hagan lo que tienen que hacer y que la historia se cuente a sí misma. Paso la mayor parte de mi tiempo sola y en silencio, como un monje en su celda. Escribir es como meditar. En la soledad, recuerdo, escucho voces, tengo visiones. Mientras más callada estoy, más oigo y más veo. En el silencio de la escritura a veces me visitan espíritus, o serán las musas. Lo siento como un roce en la nuca. Al escribir, me transformo en médium. La escritura para mí no es una opción, es una adicción, dice Isabel Allende. El libro sugerido por El Expreso en el día de hoy es La Palabra Mágica, una vida escrita, de Isabel Allende.

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0: noticias. Esto pasa en la Argentina y el mundo. A 24, Casa Rosada. El gobierno reivindicó las negociaciones con Estados Unidos y destacó el arancel de 0% para 1.675 productos argentinos. No hubo contacto entre Milei y Trump, pero en el gobierno argentino destacaron que Estados Unidos mantuvo los acuerdos de las negociaciones que llevan más de 8 meses en el marco del acuerdo de comercio y aranceles recíprocos. El canciller salta sin luz. Denuncian a la concesionaria Transnoa por cortes del suministro y reclaman auditorías. Tras una nueva interrupción ante el servicio que afectó a localidades de Orán y San Martín, el gobierno salteño renovó sus cuestionamientos a la transportista eléctrica. TIC Sport, Fórmula 1. Habló Franco Colapinto tras despistarse e impactar este viernes con la parte trasera del Alpine contra las contenciones en la práctica libre 2 del Gran Premio de Hungría. Creo que los autos de este año con poca carga aerodinámica son cada vez más difíciles de manejar y en una pista como esta con muy poco agarre es bastante complicado, comentó el piloto argentino. Mañana desde las 7:30 se llevará adelante la última práctica libre mientras que la clasificación comenzará a las 11. En cualquier momento volveremos con más noticias. La radio te informa la hora. 19:02. Ahora en tu radio, los datos del tiempo.
1: Temperatura 15 grados. Humedad 84%.
2: ¿Cómo les va? Bienvenidos. Aquí estamos en este Radio Classics. En el fin de semana, hoy viernes, abrimos, como siempre, con música. In Excess, muy buen tema. Un lento de aquello, como se les decía. Nunca nos separen, In Excess.

banda australiana NXS con Never Tear Us Apart, Nunca Nos Separen, en el comienzo de este Radio Classic que arrancó, si se quiere, tranquilito. Jamiroquai presentaba este single que fue todo un éxito y gracias a ello comenzó a tener popularidad a nivel mundial. Vamos a oír Locura Virtual.

Burger Sharkey fue fundador y voz líder del grupo The Undertones. En 1984, este buen hombre decidió emprender su carrera solista y realizar temas como este, Un Buen Corazón.

0: 1985, Un buen corazón permaneció en la cima de los rankings en Inglaterra por 2 semanas.
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2: Para darle inicio a este bloque llegan los Beatles con su clásico All My Lovin'.

La banda sonora de la película Mad Max, Más allá de la cúpula del trueno, tiene como intérprete a una notable Tina Turner. Aquí la vamos a escuchar cantando Uno de los sobrevivientes.

Dejamos atrás a Dire Straits, tocando uno de sus temas más exitosos, Camino de Vida. Vivencia, una banda que fue resistida al principio dentro del rock nacional, pero que terminó siendo ampliamente aceptada. Mi Cuarto.

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1: Noticias. Esto pasa en la Argentina y el mundo. TN, Ancham apoyó el nuevo esquema de aranceles de Trump. La Cámara que agrupa las empresas de Estados Unidos en la Argentina remarcó que el país conservará la sobretasa del 10%, la menor de las medidas que entraron en vigencia este viernes. El comunicado de Ancham cobra interés ante la nueva medida arancelaria porque la Cámara nuclea más de 720 empresas que emplean directamente a 420.000 personas en sus más de 200 plantas industriales distribuidas en todo el país. Perfil, Iglesia Católica. Crecen las expectativas por una visita de León XIV a la Argentina, pero aún no hay una confirmación oficial. El presidente de la Conferencia Episcopal, Marcelo Colombo, aseguró que existen señales positivas sobre un posible viaje del pontífice y afirmó que la decisión final depende de la Santa Sede. TIC Sport, fin de la novela. Tigres de México y River llegaron a un acuerdo por Ángel Correa. El millonario oficializó la llegada del delantero rosarino de 31 años que se suma a cambio de 15 millones de dólares, más otros 2 millones en objetivos. El campeón del mundo en Qatar se realizó la revisión médica correspondiente y firmó su contrato hasta diciembre de 2029. En cualquier momento volveremos con más noticias. La radio te informa la hora. 23 minutos. Ahora en tu radio, los datos del tiempo.
2: Temperatura 14 grados. Humedad 87%.
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Mate Kudasai, así se llamaba la canción de King Crimson. La traducción, por favor espere, el título es en japonés. You ought to know that now. Ahora Robert Palmer, conocido por ahora.

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Sonaba ¿Es esto amor?, un tema que se ha convertido en uno de los más conocidos de Bob Marley and the Wailers. Y llegamos al final de este Radio Classics, la despedida con todo un ídolo de la música. Nos vamos con Stevie Wonder, Últimamente.

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noticias y tu pase en la Argentina y el mundo. TN, el gobierno también cerró cuentas con Chubut. Canceló una deuda de 100 millones de dólares a cambio de obras. Después de formalizar con Santa Fe el traspaso de la ruta nacional AO12, la Nación firmó con Chubut el fin del régimen de extinción de obligaciones recíprocas. La semana que viene se licitará la doble vía Trelew-Rawson sobre la ruta nacional 25. MDZ, catástrofe en Venezuela. El Banco Mundial estimó en 19.600 millones de dólares los daños físicos directos provocados por los terremotos que sacudieron al país el pasado 24 de junio.